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2: Muy buenos días, ¿cómo están? Bienvenidos a nuestra primera edición de En Agenda de Radio Digital FM, día miércoles, mitad de semana ya, en este miércoles 2 de septiembre. Estamos comenzando este mes de septiembre, mes de la primavera, mes de las fiestas patrias, y por supuesto, con el mejor de los ánimos, les damos la bienvenida a esta hora, junto a nuestro equipo, junto a Des Rubilar en los controles. Los saludamos y los invitamos a que nos acompañen a través de Radio Digital FM en nuestra distintas estaciones a lo largo y ancho de nuestro país. Si nos quieres escuchar desde el norte hasta el sur, te cuento cuáles son algunas de nuestras señales. Por ejemplo, si estás en Arica, nos puedes escuchar en el 104.1. Si estás en Antofagasta, en el 97.1. Si nos escuchas en Valparaíso a esta hora, lo haces en el 94.9. En Concepción también nos puedes escuchar en el 105.5. Si estás en Punta Arenas, nos puedes escuchar en el 99.1, y así también lo puedes hacer en nuestra señal online en el www.digitalfm.cl. Jornada de día miércoles, donde vamos a comenzar también revisando cómo sigue el clima para el día de hoy, y para eso repasamos la información que nos entrega la Dirección Meteorológica de Chile.
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2: Y vamos a comenzar contándoles de lo que ocurre en cada región. Comenzamos, como siempre, en la puerta norte de nuestro territorio. Nos vamos hasta Arica, donde se espera una máxima de 20 grados con cielos nublados, variando a despejado. En Iquique, 20 grados la máxima con cielos nublados durante el día de hoy. Antofagasta espera también cielos nublados, pero variando a despejado, y una máxima de 20 grados. En Copiapó, en la región de Atacama, 27 la máxima, cielos cubiertos, variando también a despejado. En La Serena y Coquimbo, 21 grados la máxima, cielos con nubosidad parcial, variando a nublado. Valparaíso, en la quinta región, 19 la máxima, cielos con nubosidad parcial, viento entre 25 y 40 kilómetros por hora. En Santiago, en la capital de nuestro país, 22 grados la máxima, cielos con nubosidad parcial. Seguimos en Rancagua, en la región de O'Higgins, 20 grados la máxima, cielos cubiertos y probabilidad de chubascos aislados, pero al final del día. En Talca, en la región del Maule, cielos cubiertos con 16 grados de máxima y chubascos aislados. En Chillán, 15 la máxima con cielos cubiertos y chubascos débiles. Concepción, en la región del Biobío, 14 la máxima, cielos cubiertos con chubascos aislados. Se mantiene cubierto durante gran parte del día. Nos vamos a Temuco, en la región de la Araucanía, 14 grados la máxima, cielos nublados y chubascos débiles. En Valdivia, 12 la máxima, cielos nublados y chubascos. Avanzamos hacia Puerto Montt, en la región de Los Lagos, 11 grados la máxima, cielos nublados y chubascos con probabilidad de tormenta eléctrica. En Coyhaique, en la región de Aysén, 8 la máxima, cielos con nubosidad parcial. En Punta Arenas, en el extremo sur, 7 grados la máxima para esta jornada con cielos nublados y chubascos débiles. Revisamos también el territorio insular. En Isla de Pascua, en Rapa Nui, 20 grados la máxima, cielos con nubosidad parcial. En el archipiélago Juan Fernández, 15 grados la máxima y cielos nublados. Y finalmente, en la península Antártica, 10 grados bajo cero la máxima con cielos nublados, es lo que señala la Dirección Meteorológica de Chile.
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2: Y en los temas de esta jornada vamos a estar revisando lo ocurrido ayer en el Congreso, específicamente en el Senado, donde se suspendió la sesión de Sala Cuna, que se desarrollaba ayer debido a interrupciones desde la galería. El hecho ocurrió mientras intervenía el senador Enrique Lee y la sesión quedó reprogramada. Y también seguimos atentos a las reacciones luego de las amenazas sufridas por el alcalde de San Bernardo, Christopher White, quien fue, según se dio a conocer, amenazado de muerte, y según declaraciones se habría organizado

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un hecho para quitarle la vida, situación que ha generado diversas reacciones y que vamos a estar revisando con ustedes. Y como siempre, repasaremos también toda la información de lo que ocurre en nuestro país, la información de nuestras regiones y, por supuesto, también información internacional y, cómo no, el deporte también, para acompañarte aquí en Agenda de Radio Digital FM.

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2: Te acompañamos a esta hora, 8 de la mañana con 12 minutos, con la revisión de las noticias. Y lo comentábamos al inicio de esta edición. Fíjense que ayer en el Congreso, en específico en la sala del Senado, se decidió suspender la sesión que revisaba el proyecto de Sala Cuna durante la tarde de ayer, debido a que desde la galería se realizaron una serie de interrupciones al proceso. La presidenta del Senado, Paulina Núñez, fue quien tomó la decisión en este hecho, que ocurrió mientras mostraba su postura el senador Enrique Lee, y es este el ambiente que se dio en ese momento cuando la presidenta del Senado, Paulina Núñez, toma la decisión de suspender la sesión de la sala.
3: Presidente, presidenta, le pido que les cuente los segundos.
4: Paciencia, paciencia, de un minuto. Señora. Le vamos a permitir. Vamos a dar por terminada la discusión del proyecto de ley. Senador, le voy a permitir. Vamos a dar por terminada la discusión del proyecto de ley. Le voy a permitir, senador. Le voy a permitir, senador, que el próximo martes haga uso de la palabra usted mismo. Y vamos a poner en discusión el proyecto de bono por hijo. Así que vamos a suspender por 5 minutos.
2: Bueno, ahí lo ocurrido en medio de esta situación donde se genera la interrupción desde la galería y es la presidenta del Senado la que finalmente decide suspender la sesión. Esto en medio de la intervención que estaba desarrollando el senador Enrique Lee, senador independiente. Este el ambiente que llevó a suspender la sesión. Bueno, el senador Lee trató de continuar con su intervención asegurando que quienes hoy día alegan son personas, son sindicatos, son gremios que tienen trabajo y yo los llamo a mirar a su alrededor, incluso alrededor de sus propias familias. Pese a que el senador intentaba continuar con su exposición, los reclamos fueron aún mayores, por lo que finalmente se decide suspender la discusión y votación. Minutos después, la senadora Núñez informó que mañana jueves, en la reunión de comité, se dará a conocer que el martes, cuando continúe la discusión del proyecto, se va a hacer, pero esta vez sin público. Situación que generó reacciones desde ambos sectores del mundo político. El senador Rojo Edwards cuestionó lo ocurrido y emplazó a la oposición por la situación vivida en la sala del Senado.
5: Y llamo a la oposición a no seguir normalizando la violencia. El diálogo democrático, especialmente cuando son proyectos que van en pos de mejorar los derechos de la mujer, los derechos de nuestros hijos, los derechos de la sala cuna en este caso, son proyectos que la gente quiere y tenemos que avanzar lo más rápido posible y no deben tener este tipo de tropiezos como el que hoy día vivimos con la violencia que hemos visto justificada por la oposición en las tribunas de este Senado. La dirigente que más instigó la violencia que vimos en las graderías fue una dirigente que no fue invitada una vez, fue invitada 2 veces a la Comisión de Educación. Su voz fue escuchada y por lo tanto no veo por qué tiene que haber instigado la violencia que vimos. Pero más allá de eso, independiente de los intereses que se defiendan, nosotros vamos a velar por los intereses de las mujeres que requieren de Sala Cuna y muy particularmente los derechos de los niños entre 0 y 2 años que también van a ser beneficiados con una forma de cuidado como corresponde, permitiendo la vida familiar. El proyecto de Sala Cuna tiene que avanzar lo más rápido posible y espero que no tengamos este tipo de situaciones la próxima semana cuando lo votemos finalmente en el Senado.
2: Bueno, ahí lo señalado entonces por el senador Rojo Edwards, mientras la senadora Yasna Proboste emplazó también a los efectos que podría generar algunas iniciativas de esta ley de Sala Cuna, sobre todo por la propuesta.

0: Respuesta del gobierno. Escuchemos lo señalado precisamente por la senadora Proboste.
1: Recordemos que en este proyecto el gobierno ha establecido en que si la diferencia entre el costo real de la sala cuna y lo que entrega el fondo tiene que ser con cargo al trabajador o trabajadora, por lo cual habrán muchas trabajadoras y trabajadores que no van a poder acceder nunca, simplemente por esta exigencia del copago que instala el actual gobierno desde la educación inicial, desde la más tierna infancia. Y por eso que hemos aprobado aquellas normas que fueron también de la misma forma aprobadas de manera unánime en la Comisión de Educación, pero estaremos en contra de todo aquello que pone en riesgo la calidad de nuestros niños y niñas. Recordemos que este proyecto que ha presentado el gobierno no establece exigencias de calidad para las instituciones o para las unidades que van a recibir a los hijos de los trabajadores y trabajadoras, y eso es un riesgo para nuestros niños y niñas. Y además, este proyecto de sala cuna debilita el fondo de cesantía en los momentos más complejos. Recordemos que al ministro que está acá le ha tocado enfrentar el desempleo más alto que Chile ha tenido en los últimos 5 años. ¿Y saben cómo lo hace? Debilitando el seguro de desempleo, porque para financiar esta sala cuna lo que hace es echar mano al seguro de cesantía de las y los trabajadores. Y además le dice a la administradora de fondo de cesantía: mire, no se preocupe porque hoy día usted va a tener menos recursos, pero lo vamos a compensar. Y lo compensa una vez más sacándole recursos a las y los trabajadores.
0: Bueno, hay que señalar que este proyecto de ley que busca equiparar el derecho a sala cuna para trabajadoras, trabajadores e independientes, además de modificar el Código del Trabajo en esta materia y crear un fondo solidario de sala cuna, está en pleno debate. Durante el día de ayer se esperaba votar las enmiendas introducidas durante su paso por las comisiones de Educación y Hacienda, pero esto quedó postergado para la próxima semana. Luego de esa votación, el proyecto debería continuar su tramitación en segundo trámite constitucional.

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2: Seguimos acompañándote en Agenda de Radio Digital FM en esta nueva edición del día de Radio Digital FM junto a ustedes. Y bueno, contándoles también del caso que se generó y se dio a conocer el día de ayer, donde se daba a conocer la detención de un reo que se había fugado desde la ex penitenciaría, y se trataba de Juan Flores Valenzuela, alias el Indio Juan, quien fue capturado en la población La Bandera, ubicada en la comuna de San Ramón, en la región metropolitana. El sujeto se había fugado de la cárcel junto a otro interno, ambos vestidos como gendarmes. Bueno, este sujeto fue detenido por personal de la VIPE e investigación que realiza la Fiscalía Occidente. Ahí se llevó a cabo su detención. Pero ¿en qué ha derivado todo esto? En que, según dio a conocer la Fiscalía, se habría estado organizando por parte de este sujeto un ataque al alcalde de San Bernardo, Christopher White, a quien estaría amenazando de muerte. Bueno, después de conocer la noticia, el alcalde fue dado de alta ayer después de haber sufrido una descompensación, y así entregó sus primeras declaraciones en el marco del presunto plan que se conoció recientemente, que apuntaba a terminar con su vida durante este mes. A través de un video acompañado del senador Juan Luis Castro, dijo: "Son momentos difíciles para mí, para mi familia, para mi entorno. El crimen organizado no puede ganar. Vamos a seguir adelante con más fuerza, con más convicción. He recibido múltiples apoyos porque somos una mayoría los que queremos que a Chile le vaya mejor". Este presunto plan, que tenía como fin dar muerte al jefe comunal en septiembre, se conoció tras la detención, como les contaba, de Juan Flores Valenzuela, alias el Indio Juan, quien en febrero de este año se había fugado de la ex penitenciaría junto a otro individuo. Según los antecedentes del caso, la amenaza habría sido detectada a partir de una comunicación de este sujeto mientras se encontraba prófugo de la justicia. En dicha interceptación, habría manifestado su intención de dar muerte al alcalde el próximo 17 de septiembre. El lunes, en la población La Bandera de la comuna de San Bernardo, fue capturado por personal de la VIPE de la Policía de Investigaciones, y ayer se realizó la audiencia en la que se decretó su reingreso al centro penitenciario, pues debe cumplir la sentencia de presidio perpetuo calificado por el delito de femicidio. Ayer, en una audiencia bastante breve, el fiscal Marcos Pastén, fiscal de la Regional Occidente, dio a conocer que fue una audiencia breve porque se dio cuenta de la detención que estaba ya decretada por orden judicial. Escuchemos lo que dijo precisamente el fiscal.
3: Nosotros no hemos formalizado investigación hoy día, solamente se controló la detención, que digo, como ya

0: estaba decretada por orden judicial. El procesal lo que hicimos fue controlar la detención. No era necesario pedir cautelares porque él ya estaba con una orden de detención y por lo tanto ahora lo que nosotros tenemos que hacer es seguir haciendo diligencia para eventualmente formalizarlo por lo que corresponda, si es que corresponde.
1: Ahora, como el fiscal sabe que el presunto plan criminal se conoció públicamente, dijo reconocer el interés periodístico, pero remarcó que una de las claves de las investigaciones son las reservas de estas mismas para no frustrar las diligencias. En ese sentido, sí, dijo que esta investigación ya ha sido conocida. Lamento, dijo, que haya sido conocida en la forma en que ocurrió, porque eso, de alguna forma, vulnera la reserva que nosotros necesitamos para realizar diligencias. Bueno, ayer también habló sobre lo conversado y lo visto con su defensa el abogado Nicolás Arévalo, quien se refirió precisamente a la situación de su defendido.
2: Pude conversar con él, lo que yo conversé con él es materia de reserva por secreto profesional. No. Así que no puedo dar detalles al respecto.
3: ¿Usted está en conocimiento de la amenaza?
2: Sí, obviamente un hecho notorio, público, que ha salido en las noticias y estaba en conocimiento de la misma.
3: ¿Y eso no fue parte de la audiencia?
2: No fue parte de la audiencia del día de hoy.
4: ¿Y no ha sido parte tampoco de la conversación con él como cliente?
2: No le puedo entregar esa información. La investigación la lleva a la fiscalía y esas son consultas que tienen que hacer al fiscal titular. Ahí no puedo entregar más información.
1: Bueno, ayer también se conoció que el ministro de Seguridad, Martín Arrau, se refería a estas amenazas de muerte contra el alcalde de San Bernardo y aseguró que no se puede retroceder en la lucha contra la delincuencia. Consultado por la situación, dijo que primero recordar que todos estamos enterados de que él ya había sufrido una amenaza. Escuchemos lo que dijo precisamente el ministro de Seguridad Pública.
5: Todos estamos enterados que él había sufrido amenaza, él ya contaba con protección policial, eso se va a incrementar, ya se incrementó de hecho, a raíz de esta nueva amenaza. Son medidas que por supuesto no vamos a comentar acá públicamente, y yo ayer con él le recomendé que ciertamente hay que tomar resguardos cuando suceden estas cosas, las personas que tenemos algún grado de exposición. Es una situación complicada cuando el Estado y funcionarios públicos y autoridades son amenazadas, pero acá no podemos retroceder y por eso incrementamos los niveles de seguridad hacia su persona.
1: Claro, hay que mencionar que no es la primera vez que el alcalde recibe amenazas. En agosto del año pasado, una persona fue detenida luego que el alcalde recibiera cartas con amedrentamientos dirigidos contra él y su familia. En esa oportunidad, el alcalde vinculó las advertencias con los operativos contra el comercio ambulante que se estaba desarrollando en la comuna. Asimismo, luego de que fueran borrados una serie de murales ligados a barristas en el Estadio Municipal de San Bernardo, aparecieron mensajes explícitos contra el edil en una situación que, por supuesto, ha generado preocupación de las autoridades.
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1: Claro que sí, actualizamos también información económica a esta hora para ustedes en Agenda de Radio Digital FM y vamos a contarles de las reacciones que se han generado luego que ayer se dieran a conocer los datos del IMASEC. Un IMASEC que dio a conocer un retroceso de un 1,5% en el mes de julio, transformándose en su mayor caída en más de 3 años. El dato se ubicó en la parte más baja de las expectativas del mercado, lo que lleva a la economía nacional a un terreno negativo en el mes de julio, con esta caída que fue mayor a la que anticipaban los analistas. El Banco Central informaba ayer que el índice mensual de actividad económica, el IMASEC, retrocedía en un 1,5% en comparación con igual mes del año anterior y anotaba así su peor desempeño en más de 3 años. El ministro de Hacienda, Jorge Quirós, fue consultado por esta situación. Escuchemos sus palabras.
7: La cifra que ocurrió con un microscopio, sino que mejor miramos las cosas con telescopio. Y cuando uno las mira con telescopio, lo que ve es que venimos de un periodo muy largo, de muchos años, no quiero individualizar en años pocos, sino que son muchos, con un estancamiento económico que tiene la economía extremadamente resiliente a distintos shocks. Y por lo tanto estamos viendo esas consecuencias y la verdad es que lo ocurrido solo nos reafirma la importancia y la relevancia de las cosas que estamos haciendo, de los cambios que hicimos en materia tributaria, en términos de certeza, en términos de atraer inversiones, y eso nos anima hacia adelante.
8: Ministro, pero por los datos de julio se caen las expectativas del gobierno en materia económica y habrá cambios en cuanto a las proyecciones de crecimiento.

0: A ver, desde luego que la proyección de crecimiento para el año completo, hay que tomar en cuenta este número y hay que ajustarla. El próximo informe de finanzas públicas va a tomar cuenta de ello. Ahora, lo que no ha cambiado en absoluto es nuestra perspectiva de lo que viene hacia adelante. Nosotros lo que estamos viendo son puras noticias positivas hacia adelante. Estamos viendo un incremento muy fuerte de las expectativas empresariales, excepto por un mes, las mejores expectativas empresariales desde el año 23, 24, 25. Estamos viendo también definitivamente un aumento muy fuerte de la inversión. Tenemos la mayor aprobación de inversiones por el sistema ambiental de los últimos años, desde que partimos nuestra periodo de administración. Tenemos un incremento en las proyecciones de la Corporación de Bienes Capital de inversiones, también un récord. Así que lo que no ha cambiado es nuestra perspectiva de lo que viene a futuro. Estamos muy entusiasmados. Las expectativas empresariales, ojo, están de primer nivel en todos los sectores.
1: Ahí entonces lo señalado por el ministro de Hacienda en una noticia que, claro, golpea la economía nacional. Revisemos los datos que da a conocer para el día de hoy el Banco Central de Chile. La UF se ubica en los 40.876 pesos con 41 centavos. ¿Qué ocurre con el dólar? Se ha mantenido al alza durante las operaciones de estos primeros días de la semana. 936 pesos con 86 centavos. La semana pasada no lograba superar la barrera de los 920, pero ahora ya ha logrado superar la barrera de los 930. 936 pesos con 86 centavos en el inicio de las operaciones del dólar en esta jornada, mientras que el euro se ubica en los 1.085 pesos con 59 centavos, según lo que nos señala a esta hora el Banco Central de Chile.

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2: Seguimos a esta hora en Agenda de Radio Digital FM, acompañándote con esta nueva edición del día y también con otras noticias que tenemos para acompañarte, porque fíjense que durante las últimas horas se ha dado a conocer que una investigación realizada entre la Policía de Investigaciones y la Fiscalía Regional de Valparaíso permitió la detención de 9 sujetos que estarían involucrados en el millonario robo que afectó en junio del 2025, el año pasado, a una sucursal del Banco Itaú en Valparaíso. Durante las últimas horas, la Policía Civil y el Ministerio Público darían a conocer más detalles de la operación que permitió la captura de los imputados, todos ubicados en el sitio del suceso desde donde se sustrajeron 6 mil millones de pesos. La cifra se convirtió en la mayor de un robo registrado en la región de Valparaíso, según señalaron desde la Fiscalía, tratándose de un ilícito que lleva a la mayor cifra de dinero robado. Para dar con la captura de los imputados, la Policía de Investigaciones ejecutó de manera simultánea una serie de allanamientos en varios domicilios de la región metropolitana y Los Lagos. Allí, además de la detención de los imputados, se incautaron automóviles, un camión tolva, armas de fuego y teléfonos celulares, además de otras especies de interés para la investigación. El asalto se había registrado el pasado 28 de julio en la sucursal del Banco Itaú, emplazada en calle Cochran de Valparaíso. Los delincuentes, mediante el método del oxicorte, ingresaron hasta la bóveda, desde donde sustrajeron una cifra cercana a los 7.000 millones de pesos. Se informó en aquella ocasión, el robo fue descubierto por un vigilante de la entidad bancaria, quien al momento de entrar a la sucursal se dio cuenta del daño que se había generado y del robo al interior del recinto. Y en otra noticia, nos vamos hasta el norte del país a esta hora también para contarles de un grave incendio que se reportó anoche en dependencias de la zona franca de Iquique, en la región de Tarapacá, específicamente en Avenida Salitrera Victoria. Según mencionó el gerente general de la SOFRI, Enrique Montealegre, serían 3 los galpones afectados, principalmente con ropa. Lo que se ha estado haciendo, dijo en ese momento, fue coordinar con bomberos y apoyar en las labores de trabajo. Si bien hasta el momento se desconoce el origen del siniestro, el fiscal de Iquique, Hardy Torres, dijo que una vez controlado el siniestro en el lugar, se dará paso al trabajo de la Bocar y el OS9. Una vez que se controla el fuego y es socavado, personal de carabineros comenzaría a realizar sus diligencias junto a bomberos. Y también les vamos a contar que durante las últimas horas se dio a conocer de una situación de delitos que se reportaron durante las últimas horas. Esto porque fíjense que en la región de Los Lagos un delincuente de 20 años cometió 2 delitos en menos de 2 horas, agrediendo a una pareja y luego asaltando con un arma a un adulto mayor en Osorno. De acuerdo con los antecedentes policiales,

En el primer hecho ocurre durante la noche del lunes al interior de un domicilio en calle Freire, donde el imputado sostuvo una discusión con su conviviente por problemas de dinero. Testigos del incidente, al observar la agresión y las amenazas con el arma de fuego proferidas por el imputado, alertaron a carabineros con la finalidad de evitar un hecho de mayor gravedad, debido a que la reacción de este sujeto fue de extrema violencia. A un par de metros del lugar donde el sujeto atacó a su pareja, luego se enfrentó a un trabajador que se encontraba sacando la basura de un local ubicado en Los Carrera, entre Freire y Cochrane. Los policías habrían observado el arma entre ambos, por lo que procedieron a reducir y detener al imputado. La víctima resultó con lesiones en el pómulo y heridas en sus manos, las que fueron calificadas como clínicamente leves. El Ministerio Público puso especial énfasis en que no se trató de un episodio aislado, sino de una sucesión de hechos ocurridos en un periodo acotado de tiempo. Tras analizar los antecedentes expuestos en la audiencia, la magistrada Maciel Guajardo Pacheco decretó prisión preventiva del imputado, quien quedó recluido en la cárcel de Osorno.

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1: Seguimos a esta hora acompañándote en Agenda de Radio Digital FM y con noticias internacionales también para compartir con ustedes. Fíjense que se siguen actualizando las cifras a partir de esta tragedia reportada en Nepal. Al menos 1.127 personas fallecidas y otras 4.850 que siguen desaparecidas durante la jornada de hoy en Nepal, cuando se cumple una semana de esta

0: La devastadora riada que arrasó poblaciones enteras en el norte y centro del país, según el último informe de la policía nepalí. En las últimas horas, 77 nuevos cuerpos fueron recuperados en medio de las labores de búsqueda y rescate, mientras que el número de desaparecidos aumentó en casi 1.000 personas respecto al día anterior tras la restauración de las telecomunicaciones en zonas afectadas, lo que ha permitido acceder a más información. Entre los fallecidos hay al menos 77 menores y más de 400 partes de cuerpo parciales. Al menos 583 ciudadanos extranjeros siguen desaparecidos luego de esta tragedia. Hasta el momento, las autoridades, según dan a conocer, han rescatado 6.541 personas. A inicios de esta semana, el gobierno de Nepal envió una solicitud urgente a la Junta Directiva del Fondo para la Respuesta a Pérdidas y Daños, un mecanismo mundial de financiación climática, para pedir asistencia financiera tras las mortales riadas. La inundación, descrita por observadores locales como la mayor desde que se tiene memoria, provocó, según los informes, una crecida del agua de entre 15 a 18 metros por encima del nivel habitual del río, devastando asentamientos a lo largo de un tramo de 72 kilómetros. Asimismo, destruyó el puesto fronterizo en la frontera entre Nepal y China, una vía clave para el comercio bilateral, afectando además a decenas de asentamientos. Bueno, y también seguimos atentos al conflicto entre Estados Unidos e Irán, porque durante las últimas horas Irán atacó varias bases militares de Estados Unidos en el Golfo, después de que Washington lanzara por segunda vez en pocos días bombardeos en su contra. El martes, las fuerzas estadounidenses atacaron objetivos de la Guardia Revolucionaria de Irán, en particular instalaciones de defensa aérea, sistemas de radar e instalaciones marítimas, según escribió en la red social X el Comando para Oriente Medio al anunciar el fin de la ofensiva. De inmediato, Irán afirmó haber lanzado una operación decisiva de represalia con misiles y drones dirigida contra las bases y los intereses estadounidenses en la región, según informó la agencia de noticias estatal Tasnim. Los guardianes de la revolución, el ejército ideológico de la República Islámica, reivindicaron posteriormente ofensivas contra instalaciones militares de Estados Unidos en Jordania, Irak y Bahrein. El ejército jordano reportó que destruyó 10 misiles lanzados desde Irán. Kuwait también afirmó haber sido blanco de misiles y drones, mientras que las sirenas de alerta aérea sonaron temprano el miércoles en Bahrein, según constataron desde la prensa internacional. El martes, la televisión estatal iraní confirmó también varias explosiones en el sur del país, cerca del importante puerto Bandar Abbas y de la isla petrolera Kemch, en las proximidades del estrecho de Hormuz. También reportaron otros estallidos. Por su parte, Washington ha prometido una campaña de asfixia económica contra Irán mediante sanciones, cuyos detalles aún no se han precisado, pero el intercambio de ataques entre ambos no ha cesado en los últimos días.
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0: Y revisamos a esta hora información del deporte que tenemos para compartir con ustedes. Y vamos a comenzar con el fútbol, porque fíjense que anoche se dio a conocer la sanción en contra del delantero de Colo-Colo, Javier Correa, por su celebración en el partido tras la victoria ante Universidad de Chile. El tribunal de la NFP dio a conocer esta sanción y explicaron que finalmente se dieron dos fechas. Según el argumento, se tomaron en cuenta la norma, que va de 1 a 3 partidos, y también se tomó en consideración que el jugador tenía un agravante anterior. Recordemos que Correa, esta misma temporada, ya había sido suspendido por 3 partidos debido a sus polémicos dichos contra el árbitro Nicolás Gamboa, luego de un partido contra Huachipato por la Copa de la Liga. El gesto que hizo el argentino en el clásico contra la U no fue consignado en el informe arbitral, pero la dirigencia de Universidad de Chile de todas maneras hizo la denuncia. Ahora el jugador no podrá estar en el partido contra Huachipato del próximo día 6 de septiembre y tampoco podrá jugar contra Deportes Concepción el próximo 13 de este mes. Después del certamen, vamos a ver qué ocurre, porque podría reaparecer recién contra Coquimbo Unido el próximo 11 de octubre. Recordemos que hay fecha FIFA a mediados de septiembre. Un golpe importante para Colo Colo, que tiene a Correa como goleador del equipo con 12 goles. Vamos a ver qué ocurre con esto. Vamos a contarles también del tenis, a la espera de lo que va a ocurrir con Alejandro Tavilo en el US Open, donde está disputando la próxima ronda. Alejandro Tavilo, que ya tiene a su rival definido, va a enfrentar en el próximo partido a Alexei Popirín. Es el rival que tendrá en la segunda ronda del Grand Slam de Estados Unidos. Ahí en Nueva York se juega en Flushing Meadows. Viene de derrotar a Yannick Hafman, número 54 del ranking, por 6-3, 6-2, 6-7 y 6-3. Es entonces que se medirá ante el australiano, actual número 130. Llegó a estar 19 del mundo el australiano Alexei Popirín, que será el rival de Alejandro Tavilo, así que vamos a estar atentos también a lo que ocurra en el tenis. Nos vamos, muchas gracias por acompañarnos en esta nueva edición de En Agenda. Nos despedimos junto a Oder Rubilar desde los controles y los esperamos a la 1 de la tarde para volver con más noticias en la segunda edición de En Agenda de Radio Digital FM. Que tengan buenos días.
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2: ¿Cómo están? Muy buenos días. Estamos acá en Radio Digital FM desde el norte de Chile, desde Iquique y específicamente desde el Congreso Internacional de Minería de Tarapacá, CIMIT 2026. Hoy día vamos a conversar con mucha gente, con autoridades, con empresas, para saber de qué se trata, cuál es el objetivo de esta actividad. Así es que te invitamos a mantenerte en la sintonía de Radio Digital FM. Por acá Jessy Castillo los va a acompañar durante dos jornadas, miércoles y jueves, con este Congreso de Minería, Congreso Internacional de Minería de Tarapacá, CIMIT 2026. Muy bien, estamos acá en la mañana digital para todo Chile desde el CIMIT 2026, Congreso Internacional de Minería de Tarapacá. Y a esta hora nos encontramos con la subsecretaria de Educación Superior, Fernanda Valdés. ¿Y el otro apellido era?
3: Rachinsky. Rachinsky,
2: que tiene muchas consonantes, solo una vocal. Bueno, en fin. La subsecretaria llegó ayer a nuestra ciudad, ¿cierto? Ayer se inauguró esta nueva edificio de Santo Tomás. Partamos por ahí y luego nos vamos un poquito a lo de CIMIT. ¿Cómo estuvo esa inauguración y qué le parece esta instalación tan bonita además?
3: Sí, buenos días Jessy.
2: Hola.
3: Buenos días a todos los auditores. Vinimos sí a acompañar a Santo Tomás en la inauguración de este nuevo edificio y la verdad que este edificio tiene la virtud de entregar nuevos espacios para la vida de los estudiantes.
2: Así
3: porque
2: es.
3: Santo Tomás no necesitaba más espacios, sino que lo que hizo es mejorar los espacios. Entonces la verdad que son solo buenas noticias. Y además que, ojo, porque la región de Tarapacá es la región donde más está creciendo la matrícula de primer año de educación superior. O sea, es una región donde se ven muchas oportunidades para los estudiantes en logística, transporte, minería, pesca, tecnología. Por lo tanto, nos alegra nomás que las instituciones de educación superior se pongan al corriente.
2: Exacto.
3: De los nuevos tiempos.
2: De todas maneras. Bueno, y a propósito de las oportunidades, el Congreso Internacional de Minería de Tarapacá, en la versión 2026, también es una tremenda oportunidad para los jóvenes. De hecho, muchos colegios que tienen carreras técnicas o las mismas universidades que tienen carreras relacionadas a la minería van a pasearse por estos pasillos durante estos dos días, hoy miércoles y mañana jueves. Cuénteme qué opina de eso.
3: Me parece fantástico porque es el ejemplo de cuando la formación es pertinente al territorio. Aquí sé que se cumple ese ideal, ¿no es cierto? Que no se cumple en todas las regiones. Acá claramente una región minera con mucho futuro, con mucha inversión también, público, privada y asociaciones público-privadas. Y eso abre un mundo de oportunidades para los estudiantes o para los que van a egresar de la educación superior. Entonces un llamado también y para los jóvenes que se queden en la región, que aporten en su propia región, que se hagan expertos en esto, porque no todas las regiones tienen esta ventaja.

0: acá.
1: Así es.
0: Entonces, es una región de oportunidades. Mm. Así que por eso también estamos acá. Nos hemos topado con el subsecretario también de minería, porque aunque uno dice minería, educación superior, pareciera no tener relación, pero sí tienen relación, toda, sobre todo en esta región.
1: Así es. Bueno, y a propósito de ese porcentaje que usted mencionaba, hoy las empresas mineras tienen un compromiso con la cantidad de gente de la región que contratan, ¿no? Pronto se viene un gran proyecto minero que se retoma acá también en Tarapacá, y hemos hablado con la gente de allí que nos indican esto, ¿cierto? Que ojalá la mayor cantidad de la gente sea de la región de Tarapacá, es importante. ¿No?
0: Sí, no, de todas maneras. Nosotros nos vamos ahora después a Alto Hospicio,
1: ¿ya?
0: Donde ahí, por ejemplo, hay varios establecimientos educacionales con esta preparación previa, ¿no es cierto?, de enseñanza media técnico y profesional.
1: Ajá.
0: Y con empleabilidad 100% cuando salen, y con la posibilidad después de seguir también
1: creciendo,
0: claro. A lo mejor uno se va a quedar como técnico a nivel superior, pero otro podría seguir.
1: Claro, que es la idea.
0: Claro,
1: ¿cierto?
0: Y además que yo creo que lo que hay que ser súper claro es que en la educación superior hoy día estamos proyectándola al futuro como un espacio para entrar y salir muchas veces en la vida, porque como todo el conocimiento avanza muy rápido, y la tecnología puede quedarse obsoleta.
1: Y nos vamos quedando atrás.
0: Todos adultos que ya pasamos a lo mejor por la educación superior, ¿no es cierto? Hay que pensar la educación superior como un espacio donde uno entra y sale.
1: Sí.
0: Y además que vamos a tener que trabajar muchos años, porque como además vamos a vivir más.
1: Claro, claro. Bueno, y hoy día hay muchas opciones también, por ejemplo, carreras online, ya que estamos acá en la región, a lo mejor hay carreras que no se dan. Esta es una oportunidad también importante para ir creciendo y sumando un poquito más a los currículums, ¿no? Algunos títulos.
0: Eso que está diciendo es bien interesante, porque en la región hay oferta online.
1: Sí.
0: Y también híbrida. Pero fíjate que todavía es como una pequeña proporción de los programas. Entonces yo también, cuando voy a las instituciones de educación superior, les hago un llamado y les digo, aquí hay una modalidad que pueden explorar más, sobre todo porque hay gente que estudia y trabaja, o estudia y cuida a sus niños, a adultos mayores, etcétera. Entonces las modalidades más flexibles
1: sirven demasiado.
0: Demasiado.
1: Pero están creciendo a medida que pasa el tiempo. Finalmente, subsecretaria, cuéntenos cuáles son los objetivos, las proyecciones que hay en esta cartera.
0: A ver, en educación superior tenemos, yo te diría que 4 objetivos que te los digo muy brevemente. Uno es lo que muy relacionado a lo que estamos hablando, que es la actualización de la oferta, es decir, fomentar todo lo que es actualizar los programas por los que estábamos hablando. O sea, el mundo está cambiando mucho, el aceleramiento tecnológico nos está trayendo muchas sorpresas y por lo tanto las instituciones de educación superior tienen que moverse con agilidad para que los estudiantes efectivamente salgan.
1: Vayan actualizados.
0: Exacto, esa es una. La segunda es un impulso grande a la educación técnico-profesional y muy relacionado a lo anterior. O sea, una preparación más breve, aplicada, que tenga, digamos...
1: ¿Un resultado quizás?
0: Un resultado que reditúe en beneficio de la sociedad y del estudiante. En tercer lugar tenemos el tema de la sostenibilidad financiera, que eso es algo bien importante. Si nosotros proyectamos el crecimiento demográfico, sabemos que ahí tenemos un tema y por lo tanto, más bien la proyección es que la matrícula va a disminuir en términos netos. Y por lo tanto hay que velar para que las instituciones sean sustentables. Y eso implica, esos son temas más amplios, pero en el fondo afinar los instrumentos de financiamiento. Y en cuarto lugar, también queremos mejorar la gobernanza y la gestión del sistema, por lo mismo, para la agilidad, para responder con mayor prontitud también a los desafíos de hoy día.
1: Perfecto. Bueno, y ahora a seguir recorriendo CIMIT 2026, ¿cierto? Hay hartas actividades. Hoy se inaugura, hoy miércoles, este congreso, así es que probablemente va a haber harto que conocer. Muchas gracias. Gracias. Subsecretaria de Educación Superior, Fernanda Valdés. ¿Y el otro apellido?
0: Rachinsky.
1: Gracias por estar con nosotros. Buen día.
0: Gracias.
1: Nosotros continuamos con la música aquí en La Mañana Digital. No se vayan.

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2: Muy bien, estamos de vuelta entonces acá en Radio Digital FM a través de todo Chile en el Congreso Internacional de Minería de Tarapacá, CIMIT 2026. Otra de las visitas que llegó hace pocos minutos es el subsecretario de Minería, Álvaro González, a quien le damos la bienvenida también a nuestro programa. ¿Cómo está, subsecretario?
3: Muy bien, muchas gracias, Jessy. Uh-huh. Y saludo a todos quienes nos escuchan el día de hoy.
2: Bueno, cuéntenos un poquito qué opina de este congreso que se viene haciendo ya hace algún tiempo. Es una oportunidad para las empresas, para los estudiantes, para la gente que busca trabajo también, es un tremendo punto de encuentro, ¿no?
3: Justamente, conversamos hace algunos minutos con otras personas que ya han llegado a la feria, la importancia de este tipo de encuentros, uh-huh. En primer lugar, para enorgullecernos como país del desarrollo de la minería. Yo creo que siempre es importante destacar eso. Somos el primer productor de cobre del mundo, segundo molibdeno, tercero litio, y tenemos así un medallero muy importante del cual deberíamos sentirnos siempre orgullosos.
2: Así es.
3: Lo segundo es ver también cómo ese medallero se traduce a nivel regional en distintos hitos que son importantes. El 26% del PIB a nivel regional proviene de la minería, el nivel de empleo, tenemos muchas cosas de que enorgullecernos. Y también ver en este tipo de espacios, además de eso, de conocernos, de ver la realidad de la minería a nivel regional, es también un espacio de reflexión de ver cómo podemos mejorar aún más esa posición

0: pero sobre todo porque creemos que al mejorar la minería, al haber más minería, mejora la calidad de vida de todos nuestros compatriotas.
1: Así es. Bueno, subsecretario, ¿qué buenas noticias puede esperar la región de Tarapacá este año en materia de minería y empleo?
0: Antes que todo, señalar que tenemos desafíos como país de seguir aumentando la minería, y ciertamente en esta región hay proyectos muy interesantes. Quiebra Blanca, tenemos Cerro Colorado, Collahuasi, SQM, tenemos proyectos que están el día de hoy con proyectos de ampliación, y eso siempre es una buena noticia en materias de empleo, en materias de crecimiento, en materia de encadenamiento productivo de proveedores. Así que creemos, en primer lugar, que es una región que tiene un aporte importante minero, pero que también tiene posibilidades de ampliarse y de generar aún más crecimiento y más empleo. Y eso siempre es una muy buena noticia.
1: Bueno, hoy día vamos a ver muchos jóvenes en este congreso, ¿cierto? Y a propósito de aquello, ¿cómo podemos lograr que los jóvenes de Tarapacá tengan más oportunidades de trabajar y desarrollarse en minería?
0: Lo primero siempre es, las empresas mineras buscan jóvenes, ya, ojalá de la región, por tanto es una muy buena noticia. Lo segundo, la especialización en minería. También creemos que hay ciertas ventanas de mejora en temas de capital humano. Para el año 2034 se van a necesitar 2.700 puestos de trabajo de profesionales y técnicos especializados en minería. Entonces creemos que hay un espacio muy importante. Como gobierno estamos trabajando en eso, en ver de qué manera podemos ir preparándonos para disminuir esa brecha, y que ojalá todos esos puestos de trabajo puedan venir de esta misma región, claro, ciertamente, porque eso mejora además la calidad de vida de los trabajadores de la minería.
1: Subsecretario, Tarapacá es una región minera por excelencia, ¿cierto? Como lo ha comentado usted. Pero muchas veces se plantea que la riqueza minera no se traduce proporcionalmente en desarrollo local. ¿Qué medidas concretas impulsará este gobierno para que la minería genere mayor empleo, proveedores y oportunidades para los habitantes de Tarapacá?
0: Lo primero es señalar que a nivel país, si bien tenemos este medallero que señalábamos, la minería se encuentra estancada hace mucho tiempo en cobre. Hace dos décadas no vemos un aumento desde las 5 millones y medio de toneladas, que ha sido el techo del cual nos ha costado elevarnos. Entonces lo primero es que como gobierno estamos realizando las primeras medidas para que haya más minería. ¿Ya? Se tuvieron muy buenas noticias en este sentido de la ley de reconstrucción. Ya hay una baja del impuesto corporativo que nos empieza a poner competitivos nuevamente frente a otros competidores, países, distritos mineros competidores en materia minera. Tenemos también la invariabilidad tributaria, que es esencial para el desarrollo de una actividad como la minería, en que muchas veces de las primeras exploraciones hasta que empieza la producción pasan 15 años fácilmente. Entonces tener ciertas reglas de invariabilidad para quien invierte fuertes sumas en nuestro país, de que no van a cambiar las reglas del juego, también creemos que es esencial. Esas son primeras dos medidas que ha implementado el gobierno que van a ayudar a desarrollar más minería. Y tenemos también como ministerio otro tipo de medidas que los conversábamos algunas semanas atrás con los mineros, en otro encuentro que tuvimos en esta región, relativas, por ejemplo, a la certeza jurídica. Estamos modificando, simplificando el proceso de postulación y pago de las patentes mineras. Creemos que ahí tenemos una regla de certeza que es muy importante. Estamos mejorando la permisología asociada al desarrollo de minería. A modo de ejemplo, en el reglamento de seguridad minera estamos disminuyendo de 55 permisos a 30, y de esos 30 permisos van a haber 18 que van a ser declaraciones juradas, técnicas habilitantes. Entonces, hacer minería va a ser más sencillo no solamente en esta región, sino que en todo el país. Y también estamos trabajando en conjunto con el Ministerio del Medio Ambiente en una modificación al reglamento del sistema de evaluación de impacto ambiental, en que vamos a poder desarrollar mayor exploración y minería a pequeña escala con más facilidad, sin necesidad de entrar al sistema de evaluación de impacto ambiental, en algunos umbrales que nos dimos cuenta que se puede desarrollar esa minería sin mayor afectación al medio ambiente.
1: Eso, sin mayor. Siempre. Justamente le iba a preguntar eso.
0: Lo que pasa es que es muy importante ahí señalarlo, Jesse, que el día de hoy la minería tiene que ser con el cuidado del medio ambiente, el desarrollo amigable con las comunidades, con el entorno. Entonces, muchas veces uno no le pone apellido a la minería, dice minería sustentable, porque el día de hoy eso es minería. Entonces, quien hace extracción de minerales de otra manera que no sea en el cuidado del medio ambiente, uno podría decir, bueno, eso no cumple un estándar que el día de hoy entendemos por minería.
1: Ok, perfecto. Bueno, subsecretario, muchas gracias por acompañarnos a seguir recorriendo entonces este Congreso de Minería y unos conversatorios también de los cuales entiendo va a participar. Sí. Así es que tenga buen día y que disfrute también de la ciudad de Iquique. Gracias por estar con nosotros.
0: Muchas gracias a ustedes.
1: Bien, ahí estábamos con el subsecretario de Minería, Álvaro González, acá en el CIMIT 2026 y todo esto a través de Radio Digital FM en todo Chile.

0: Continuamos acá en Radio Digital FM a través de todos los diales de Chile y a través de la web también, desde el norte, desde Iquique, en este Congreso Internacional de Minería de Tarapacá, CIMIT 2026. Los medios de comunicación también estamos presentes en esta jornada, son dos jornadas, miércoles y jueves, llevando hasta sus hogares todo lo que está pasando. Y a esta hora nos encontramos con el director del diario La Estrella de Iquique, don Eduardo Campos, que además va a tener un rol ahí en un conversatorio que se va a realizar más ratito. Pero primero, como medio de comunicación, director, bienvenido, ¿cómo le va? Buenos días.
1: Hola Jessy, hola a todos los auditores y auditoras de Radio Digital. Estamos en una nueva jornada, tercera o cuarta versión,
0: ya. Cierto, ¿no? Bien. Que estamos acá presentes, sí, claro.
1: Presente en el CIMIT como parte de los medios oficiales de este Congreso Internacional de Minería de Tarapacá, una de las actividades de la industria minera más importante del año.
0: Sí.
1: La más importante en realidad en la región de Tarapacá. Y bueno, se vive un ambiente bastante interesante, muchos están, seguramente va a venir mucho público,
0: claro.
1: Muchas autoridades y algo súper importante.
0: A ver.
1: Entiendo que también hay una feria laboral que ofrece 2.000 empleos para la minería, algo muy importante en estos momentos, ¿no?
0: Claro,
1: no solamente en la región, sino que en el país. Así que viene un CIMIT con bastantes desafíos, bastantes novedades, y también con la presencia de Radio Digital, del diario La Estrella de Iquique,
0: de Soy Chile,
1: a través de las plataformas Soy Iquique, Soy TV, y de los cuerpos editoriales de Minería y Comunidades y de Sostenibilidad. Por tanto, vamos a tener mucho contenido, mucha fuerza durante todos estos días de seminario, para que quienes no puedan venir también se enteren de lo que aquí está pasando, ¿no es cierto? En una de las actividades económicas más importantes de la región de Tarapacá.
0: Bueno, el diario La Estrella de Iquique, además debemos decir, hace una actividad mensual que se llama Visión Regional, donde también se ha tocado estos temas, ¿cierto? Hay personas que van a hacer charlas súper interesantes y se ha tocado estos temas de la minería, ¿no es así?
1: Sí, por supuesto. Bueno, de hecho la semana pasada,
0: claro,
1: el martes, miércoles, no recuerdo muy bien, presentamos un estudio que realizó la Fundación Chile junto a la Asociación de Industriales de Iquique respecto a cuáles eran la radiografía de los trabajadores mineros en la región.
0: Así es.
1: Se entregaron bastantes números importantes, como la participación de las mujeres, como el nivel educacional de los trabajadores de la minería. Bueno, y es una temática en realidad que vamos tocando de forma recurrente, porque como te decía, no podríamos pensarlo de otra manera, que la minería es una de las actividades más importantes de esta región y que tiene que seguir potenciando y generando no solamente riqueza, sino que también desarrollo, y eso es lo importante, desarrollo y conexión con la región.
0: Y lo hablábamos, y también con respeto un poco al medio ambiente, porque acá en la región de Tarapacá, en los pueblos del interior, bueno, hay muchas cosas que se tienen que respetar. Director, hoy día usted va a participar de un conversatorio acá en el CIMIT, ¿no?
1: Sí, nos invitaron, bueno, como media partner del CIMIT, nos convidaron a moderar el conversatorio central de la actividad, que es luego de la inauguración, donde vamos a tener la oportunidad de dialogar con el subsecretario de Minería y también con representantes de las principales empresas mineras de la región, Coyaguas, IBHP, Cosayach, Cordillera, San Lobo.
0: O sea, va a ser un conversatorio bastante extenso.
1: Va a ser un conversatorio de aproximadamente una hora.
0: Ya.
1: Donde vamos a, en general, abordar la temática de cómo la minería genera ese desarrollo y se vincula con la ciudad. O sea, es súper importante que tengamos empresas mineras en la región.
0: Sí.
1: Pero más importante aún es qué es lo que estas empresas mineras están entregando y qué es lo que la región debe tener para generar interés en las empresas mineras y de modo que se vayan generando más inversiones. Esa es un poco la temática en general
0: del conversatorio. Que se va a transmitir, ¿ah?
1: Que lo vamos a transmitir a través de Soy Iquique, Soy Chile y Soy TV.cl.
0: Así es que lo pueden ver en cualquier parte de Chile. Esto va a ser más ratito. Entiendo que la inauguración se pospuso algún ratito. Entiendo que es como a las 10:30. Así es que por ahí es el conversatorio para que ingresen a la página web y puedan escuchar también y enterarse de todo lo que está pasando acá en Iquique. Iquique. Bueno, directora, prepararse para ese conversatorio. Muchas gracias por estar con nosotros una vez más aquí en Digital FM.
1: Muchas gracias, Jessy. Saludo a todos nuestros auditores y auditoras y que, bueno, se informen a través del diario y estén atentos a todo lo que pasa a través de Digital y el programa que tú estás realizando.
0: Gracias, directora. Ahí estábamos con el director del diario La Estrella de Iquique, Eduardo Campos, en este programa especial desde el Congreso Internacional de Minería de Tarapacá, CIMIT 2026.

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0: Muy bien, continuamos acá en Radio Digital FM para todo Chile desde el CIMIT 2026 y les cuento que ahora nos encontramos con la delegada presidencial de la región de Tarapacá, Adriana Tapia, a quien le damos la bienvenida, por supuesto, a este espacio. ¿Cómo está, delegada?
1: Hola, muy bien. ¿Cómo están todos y quienes nos escuchan? Y
0: así
1: nos,
0: es.
1: Nos escuchan.
0: Nos escuchan a través de todo Chile.
1: A través de todo Chile en este importante CIMIT 2026 que tiene... mucho trabajo por detrás para llegar a esta instancia.
0: Claro que sí.
1: Pero lo importante es que reúne a todos, nos reúne a todos en la región y también en el país.
0: Así
1: para mostrar que uh-huh. Tarapacá es protagonista en la minería en Chile.
0: Bueno, de hecho, esa por ahí va un poquito la primera pregunta, delegada. ¿Qué significa para la región de Tarapacá que nuestra región sea sede de un Congreso Internacional de Minería como este? ¿Y qué espera el gobierno que quede después de este encuentro?
1: Mira, lo que tenemos... Tarapacá tiene una historia, ¿no? Una historia minera, uh-huh. tiene antecedentes, ¿no? Y ha ido mostrando a través del tiempo cómo se ha ido desarrollando la minería. Yo he vivido muy de cerca porque por otras instancias me ha tocado estar trabajando con el sector minero desde sus orígenes, uh-huh. bueno, no orígenes pasados, sino que presentes.
0: Claro, lo más reciente.
1: Ya, lo más reciente cuando se instalan los proyectos mineros en la región. Y uno ve cómo han ido desarrollando uh-huh. en la minería, en la gran minería y también en la pequeña minería. Todos sus procesos, ¿ya? Y cómo han ido generando

0: ¿No es cierto? Fuente de empleo, como también han ido trabajando con los proveedores que están organizados, con la sociedad civil, cómo han ido trabajando con el gobierno, o sea, aquí todos juntos y la academia, lo importante, ¿no es cierto?, es que Tarapacá sí es el protagonista en nuestra región, porque no solo tiene conocimiento e historia, sino que también tiene talentos.
1: Claro.
0: Ah, y tiene tremendos desafíos que la única manera de abordarlo es que los abordemos todos en conjunto.
1: O sea, en conclusión, la minería es uno de los principales motores económicos de Tarapacá, ¿cierto?
0: Exacto.
1: ¿Cómo se puede lograr más bien que ese desarrollo se traduzca también en oportunidades, mejor calidad de vida para los habitantes de la región?
0: Bueno, porque detrás de todos los proyectos mineros hay personas, ¿no? Y en el desarrollo de las personas, ¿no es cierto? También aquí hay oportunidades de más empleo, hay oportunidades de desarrollo para la familia, o sea, es un motor de desarrollo importante para nuestra región.
1: Claro que sí.
0: Y sin ir más lejos, en este CIMET, ¿no? También tenemos una feria laboral.
1: Sí.
0: Ya en esta feria laboral se están promoviendo empleos locales que son para 2.000, un poco más de 2.000 personas, donde ya hay gente inscrita, ¿no es cierto?, donde ya han presentado sus papeles y vamos a tener gente trabajando en el sector minero y sus asociados, sus proveedores. Prontamente.
1: Así es. Bueno, finalmente, delegada, ¿cuál es el principal mensaje que usted quisiera transmitirle, por ejemplo, a los inversionistas, a los representantes de la industria minera que están participando de este congreso?
0: Que tenemos una región con vocación minera, ¿ya? Uh-huh. Pero también tenemos talento, tenemos capacidades, tenemos un futuro, ¿ya? Y que el desafío de este futuro se puede traducir en oportunidades concretas para las personas en nuestra región de Tarapacá. Entonces aquí, como Estado, como gobierno, hemos acelerado muchos procesos, ¿no? Hemos estado destrabando proyectos. Entonces, llamamos a invertir, ¿ah? Llamamos a invertir porque la inversión genera empleo. Y al generar empleo, también genera, ¿no?, mejor bienestar para toda nuestra región de Tarapacá.
1: Así es. Bueno, le agradecemos a la delegada presidencial de Tarapacá, Adriana Tapia, por sentarse a conversar un ratito con nosotros, ahora a recorrer este congreso, ¿cierto? Hay hartas actividades, como lo hemos mencionado anteriormente, así es que me imagino que durante un ratito extenso se va a quedar por estos lados.
0: Y algo que no dije,
1: a ver,
0: que es importante también. La academia.
1: Claro.
0: Y la academia, universidades, no sé,
1: colegios
0: para generar
1: técnicos,
0: más conocimiento, colegios técnicos, para que también la gente se entusiasme y los niños se entusiasmen y vean también un futuro promisorio, ¿no es cierto?,
1: en a través de la minería.
0: A través de la minería.
1: De todas maneras. Muchas gracias, delegada. Gracias, que le vaya bien. Nosotros nos vamos a la música ahora y seguimos acá en Digital FM.
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0: Muy bien, y continuamos en Radio Digital FM a través de todas las señales de nuestro país, desde Arica hasta Punta Arenas, me imagino, ¿no? Bueno, estamos acá en el Congreso, entonces, en el CIMIC 2026, y una de las tantas empresas que están presentes en este Congreso es Sal Lobos. Estamos con la encargada de vinculación con el medio de SPL, Sal Lobos, ¿cierto? Ella es Judith Sepúlveda, le damos la bienvenida, un gusto, Judith, tenerte nuevamente. El año pasado estuvimos también acá en el CIMIT, ustedes también estaban y una vez más lo hacen, ¿no? Participan de este CIMIT. ¿Cómo estás?
1: Bien, ¿y tú cómo estás?
0: Muy bien también, acá feliz de poder conversar con toda la gente. Bueno, y cuéntanos qué ha significado para ustedes desde que comenzaron a participar de este CIMIT, ¿cierto? Para Sal Lobos, ¿qué significa esto?
1: Bueno, la verdad es que es muy importante estar presente aquí en este congreso. Es muy importante porque, bueno, estamos representando a la industria minera y a la minería no metálica.
0: Exacto.
1: Que eso es, bueno, somos dos, estamos con Cordillera también aquí. Mm. Y bueno, felices en verdad de que también estudiantes y bueno, toda la audiencia que nos viene a visitar nos conozca también de la minería no metálica, así que también están invitados a nuestro stand. Estamos ahí con el equipo de SPL y para resolver todas sus dudas, y pueden ver también, tenemos una minera a escala, tenemos camiones mineros y bueno, para que vayan a conocer toda la maquinaria que está en nuestra minera.
0: Y que funciona. Bueno, para toda la gente que nos escucha, no acá en la región de Tarapacá, que conocemos muy bien Sal Lobos, sino que nos escuchan en todo Chile. Bueno, cuéntanos cómo funciona Sal Lobos, hasta dónde llegan, por ejemplo, no solo a nivel nacional, o sea, no solo Sal Lobos está en la mesa de ustedes, sino que la sal se ocupa para muchas otras cosas y en diferentes países, ¿cierto?
1: Sí, bueno, primero que todo, Sociedad de Punta de Lobo es una minera no metálica que extrae sal en el Salar Grande de Tarapacá, aquí al sur de Iquique, y bueno, luego del procesamiento se traslada a los puertos, a Puerto Patillo, y desde ahí sale al mundo. Bueno, como ustedes conocen, ustedes saben que la sal tiene más de 1000 usos, nosotros solo conocemos el salero.
0: Más de, tú dices más de 1000, pero por darle un número, ¿o porque tiene más de 1000?
1: Mucho, sí, más de 1000 usos.
0: Okay.
1: O sea, está, aparte de la industria alimenticia, tenemos en el tema textil, tenemos en la farmacéutica, en la minería, ahora también se utiliza, la minería metálica también utiliza la sal para el proceso de lixiviación, que eso es nuevo y es muy bueno.
0: ¿Y en la parte textil?
1: Es para la fijación de colores.
0: ¡Ah, mira! Sí. ¿Ya?
1: También se usa para el uso, bueno, para la fabricación de plásticos, metales, acero.
0: Claro.
1: Para el tema de, bueno, cuando vamos nosotros al consultorio y nos inyectan suero por cuando nos sentimos mal.
0: Ahí también va a ser.
1: Eso también es cloruro de sodio.
0: Ah. Bueno, y dentro de todo lo que uno conoce, es como que se manda a países donde hay mucha nieve también, ¿cierto?
1: Sí, la sal de camino. Bueno, nosotros tenemos tres tipos de sal. Camino, que es la de deshielo, que se ocupa para el norte, por ejemplo, Estados Unidos, en invierno, ¿qué hace la sal? Evita que se haga esta plaquita de hielo y eso hace que, bueno, que no se siga produciendo
0: acumulando
1: más hielo,
0: exacto,
1: y baje, no baje la temperatura. Entonces evita ese congelamiento de las carreteras. Por eso se lleva mucha sal al norte de
0: Canadá, por ejemplo, también es un productor de sal Lobos en ese sentido para la nieve, porque allá nieva harto.
1: Sí, ellos nos compran también sal.
0: Ya, perfecto.
1: Estados Unidos también. Bueno, todo el cono norte requiere de este insumo y nos compran sal.
0: Bueno, y por lo tanto,

0: se trata de diferentes formas la sal, ¿cierto? No es la misma sal que uno le echa a la comida, digamos, la que sirve para la minería o la que tiene diferentes tipos de...
1: distintas granulometrías. La verdad es que la sal es la misma, solamente que para la minería tal vez un poco más fino, para los de hielo es un poco más grueso la granulometría, pero al final el insumo es el mismo.
0: Así es. Bueno, en esta feria, en este congreso, ¿cierto? CIMIT, Judith, mucha gente joven viene también a ver oportunidades de trabajo. ¿Ustedes también entregan hartas oportunidades, por ejemplo, de prácticas profesionales, etcétera?
1: Mira, ahora estamos... Bueno, las prácticas profesionales las ven siempre. Siempre estamos recibiendo prácticas profesionales desde septiembre, bueno, que ahí se empiezan las postulaciones, hasta donde termina el proceso, que es a principios de marzo. Así que recibimos muchos practicantes en nuestra faena y también estamos buscando perforistas y de sondaje. Así que invitarlos a la feria laboral a que vayan y postulen, porque esas son nuestras vacantes que tenemos en estos momentos.
0: La feria laboral, para la gente de la región de Tarapacá específicamente, va a estar dentro del CIMIT, ¿cierto? Hay un stand donde se puede postular, ¿no?
1: Sí, tenemos acá atrás, atrásito al lado, tenemos un... Van a haber muchos stands, son como 10, 15, 20 stands dedicados solamente a la feria laboral. Así que invitarlos a que se acerquen.
0: No va a ser en el mismo stand que ustedes tienen de San Lobos, no. Es en otro lado.
1: Exacto, allá se va a concentrar todas las ofertas laborales de todas las minerías y, bueno, y proveedores que requieran de puestos de trabajo.
0: Claro. Oye, bueno, tú hablabas también de Cordillera, que es otra empresa, ¿cierto?, de sal acá en la región. ¿Cómo anda la competencia? ¿Ellos son amigos?
1: No, somos amigos, por supuesto.
0: Ahí están al ladito. Todos.
1: Amigos y vecinos, así que claro. No, hay sal para todos, así que no nos peleamos.
0: Oye, una de las sales más requeridas, y acá yo creo que también nuestro amigo del audio nos va a lo mejor a aceptar esta moción, es la que uno le pone al vaso
1: para la michelada, ¿no? Bueno, ahora también. En septiembre se nos viene también la salparrillera del asado.
0: Sí, claro, Oye, bueno, así es que nada, muchas gracias a Sal Lobos por estar con nosotros también. Un gusto tenerte acá como siempre, Judith, e invitar a la gente de la región de Tarapacá que nos escucha a que vengan al CIMIT. Recuerde que son dos días, miércoles y jueves, ¿cierto? Donde ustedes van a poder venir, recorrer, tienen que hacer una previa inscripción a la entrada, pero esto es gratuito. Hay feria laboral para todos los que andan en busca de trabajo, hay hartas empresas dentro del mundo de la minería, por lo tanto está la oportunidad. Judith, muchas gracias.
1: Muchas gracias a ti.
0: Que te vaya muy bien. Bueno, ahí estábamos con la encargada de vinculación con el medio de SPL Sociedad Sal Lobos, Judith Sepúlveda, junto a nosotros aquí en La Mañana Digital.
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Desde la región de Tarapacá y para todo Chile, estamos en Radio Digital FM en el Congreso Internacional de Minería de Tarapacá CIMIT 2026. Vamos a tener más conversaciones, más entrevistados para conocer un poquito de qué se trata este congreso, donde además hay una feria laboral que comienza a la 1:00 p.m. para toda la gente que vive acá en la región de Tarapacá, para que se acerquen también acá al Hotel NH, donde se está llevando a cabo este congreso. Te invitamos a quedarte en nuestra sintonía. Esto es La Mañana Digital.

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1: Muy bien, y continuamos junto a ti acá en la mañana digital a través de Radio Digital FM desde la región de Tarapacá para todo Chile, contándote que con una oferta de más de 2.000 puestos de trabajo formal, hoy miércoles inicia en Iquique la versión número 11 del Congreso Internacional de Minería de Tarapacá 2026, organizado por el Ministerio de Minería y la Asociación de Industriales de Iquique. El encuentro, que se va a extender hasta mañana jueves en el Hotel NH Pacífico, retorna como un espacio clave de articulación técnica, laboral y de proveedores para la macro zona norte. Esta iniciativa es respaldada también por Sensei, por las principales compañías mineras de la región de Tarapacá, y tiene como propósito central impulsar la contratación de mano de obra local y fortalecer las cadenas de valor regionales mediante instancias de networking y ruedas de negocios entre la gran minería y las empresas proveedoras de Tarapacá. Te cuento que vamos a estar en eventos como este, no solo acá en la región de Tarapacá, sino que próximamente estaremos en Concepción. Así es que te invitamos a que siempre estés conectado con Radio Digital, donde te vamos a llevar todos los detalles de lo que pase en este tipo de eventos.

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2: Desde la región de Tarapacá y para todo Chile, estamos en Radio Digital FM en el Congreso Internacional de Minería de Tarapacá CIMIT 2026. Vamos a tener más conversaciones, más entrevistados para conocer un poquito de qué se trata este congreso, donde además hay una feria laboral que comienza a la 1:00 p.m. para toda la gente que vive acá en la región de Tarapacá, para que se acerquen también acá al Hotel NH, donde se está llevando a cabo este congreso. Te invitamos a quedarte en nuestra sintonía. Esto es La Mañana Digital.

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1: Estamos en la mañana digital a través de Radio Digital FM desde la región de Tarapacá, desde Iquique específicamente y hacia todo Chile. Estamos a esta hora en el Congreso Minero de Tarapacá, Congreso Internacional de Minería CIMIT 2026, y les contamos que en esta edición la organización articuló esta feria junto al programa estatal Modo Empleo y CENSE para realizar el seguimiento posterior de los procesos de reclutamiento presencial. Esta instancia va a operar para los rubros mineros de la construcción, digo, y logística. Eso será hoy en esta inauguración, día miércoles, entre las 12 y las 18 horas, y mañana jueves, de 10 de la mañana a 17 horas. Atentos y atentas todos en la región de Tarapacá. En materia de desarrollo territorial, este congreso incorporó por primera vez a cerca de 20 empresarios de la pequeña y mediana minería de Tarapacá, quienes van a participar en una agenda técnica junto a ENA. Bien, contarles también que la primera jornada de este CIMIT estará marcada por el seminario Minería Sustentable del Futuro, un bloque que contará con expositores de exposiciones de ejecutivos de la compañía minera Doña Inés de Collahuasi, BHP y también SQM. En esa instancia se abordarán proyectos de extensión de vida útil, regulación sectorial y seguridad laboral, junto con un bloque especial dedicado a la formación técnico-profesional acá en la región de Tarapacá. Seguimos junto a ti, acá en la mañana digital para todo Chile desde la región de Tarapacá.

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2: Te invitamos a que sigas escuchándonos, a que nos acompañes acá en la mañana digital a través de todo Chile, en los diales correspondientes a cada región, pero también a través de la web en www.digitalfm.cl. Ingresando a la página, te vas a la parte superior derecha y le das play para poder escuchar toda nuestra programación. Hoy desde la región de Tarapacá, para todo Chile, en este Congreso Internacional de Minería, pero ya pronto estaremos también en otras regiones con otras actividades, con ferias, con congresos, llevando todos los detalles a través de nuestra programación. Así es que escúchanos, comunícate con nosotros también a través de nuestras redes sociales en Instagram.

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1: Muy bien, estamos de vuelta ya y continuamos con más invitadas. En este caso se trata de Karin Juranovic. Ella es supervisora de asuntos corporativos de Collahuasi, por supuesto, y está con nosotros con hartas novedades, ¿eh? No solamente su participación acá en CIMIT, sino que algunas cosas muy importantes para la región de Tarapacá. Karin, ¿cómo te va?
2: Muy bien, muchas gracias por el espacio. Te agradezco mucho. Estamos muy contentos como Collahuasi de ser parte una vez más de este Congreso Internacional de Minería. Llevamos ya los mismos años del CIMIT trabajando juntos, hace años, así que es un muy bonito lugar donde nos reencontramos todos y damos a conocer un poco la minería a la comunidad.
1: Oye, y la importancia del CIMIT para la región igual, ¿no? Ustedes forman parte de esto, pero ¿qué opinas de aquello?
2: Creo que es un espacio relevante y hay dos etapas en el fondo. Uno tiene que ver con los seminarios, poder ahondar distintas temáticas que son de interés. Y otro tiene que ver más con esta feria, que es un espacio en el que todos podemos visitar y podemos entender un poquito en qué está cada compañía minera y saber un poco cuáles son los proyectos que se vienen, en qué estamos, cuáles son las posibilidades de trabajo, etcétera. Yo creo que es un espacio súper agradable. Vienen hartos jóvenes, tenemos harta visita de la academia, así que me parece que es un muy buen lugar.
1: Y en el espacio que ustedes tienen en este CIMIT, ¿qué es lo que están entregando? Información, en fin, ¿no?
2: Sí, tenemos información relevante de dar a conocer. Ahí, cuando demos una vuelta por el stand, te puedo dar más detalles, pero tenemos aperturado un programa de aprendices donde pueden postular jóvenes para ser parte de la compañía en el futuro. Así que los invitamos a todos a que se acerquen al stand a pedir un poquito más de información. Y adicionalmente, como para todo público, tenemos dos atractivos distintos en el stand. Uno tiene que ver con dos simuladores de camiones, en el fondo, que son los mismos que tenemos en Kitsania. Y lo que tiene esto es que en el fondo puedes sentarte y operar y sentir que estás manejando un camión de extracción de estos gigantes que hay en la minería. Buenísimo. Que estaban pensados para niños, pero la verdad es que yo también lo he usado.
1: Se acercan más adultos.
2: Es bien transversal. Y por otro lado, también en el mismo stand tenemos otro espacio que es un lugar donde tenemos algunos lentes de realidad aumentada. Que también vas a poder,
1: te invito, voy a hacerlo.
2: Es súper entretenida la experiencia y finalmente a través de estos lentes de realidad aumentada tú puedes saber cómo es operar un camión, también un camión de extracción, pero los camiones Trolley Assist. Nosotros tenemos, es un programa único en Sudamérica, son camiones que se funcionan con energía eléctrica y suben en el fondo como el pantógrafo, como los trolley de Valparaíso. Pero son estos cuatro camiones en un kilómetro en faena que tenemos y que te ayudan a efectivamente tener un consumo de energía, evitar otro tipo de impacto. Y es súper relevante también, así que está entretenido para que
1: maravilloso para que nos visiten. Karin, bueno, hay una noticia muy relevante que no tiene mucho que ver con CIMIT, pero bueno, de alguna manera también, porque en el fondo todos nos vamos a ver beneficiados. Este plan de recuperación, ¿cierto?, tras una situación bastante compleja que vivimos acá en Tarapacá.
2: Sí, mira, el fin de semana, justamente el sábado, tuvimos un lanzamiento ahí en conjunto con las autoridades locales. Este es un plan que nace un poco, y como lo hemos hecho otras veces como Collahuasi en la región, en otras contingencias,
1: situaciones,
2: crisis, catástrofes, terremotos y algunas otras cosas relevantes, no solo en Tarapacá, sino que en el resto de Chile, pero particularmente en este caso en Tarapacá. Buscamos la manera de poder cooperar de manera bien concreta y de esta forma lo que hicimos fue generar este plan que tiene cuatro ejes principales. Es un plan que vamos a ejecutar directamente nosotros a través de la Fundación Collahuasi con empresas locales especializadas que también potencia un poco y dinamiza la economía en la región. Y son cuatro ejes. El primero tiene que ver con salud. Todos quienes vivimos en Tarapacá supimos lo que
1: pasó en el hospital, ¿cierto?
2: Y en los centros de atención primaria, los CESFAM, que también si no funcionan los CESFAM, colapsas el hospital. Y eso es otro problema también para la salud pública.
1: Bueno, para la gente del sur quedó sin funcionar algunos CESFAM luego de esta lluvia, ¿cierto? Este temporal prácticamente que tuvimos acá en el norte, donde no estamos acostumbrados a que caiga agua, digamos, ¿no?
2: Exactamente, la infraestructura de todos, diría yo,
1: se vio
2: en todos los lugares de Iquique se vio más o menos afectada. Y esto es súper crítico en términos de estos centros de atención primaria de salud, que además tienen SAR, que son los centros de atención de emergencia, el primer lugar al que uno llega cuando algo ocurre. Vamos a apoyar en la habilitación de 12 SFAM en Iquique y 12 SFAM en Alto Hospicio.
1: Yeah.
2: Esta habilitación tiene que ver con la recuperación de techumbres y sistemas eléctricos, que es lo más crítico.
1: Perfecto, claro.
2: Porque con eso resuelto, evidentemente pueden entrar los otros programas y eso ya tiene como un canal un poco más habitual desde el punto de vista de la autoridad. Eso por un lado. Por otro lado, también vamos a apoyar en programa de bacheo de calles, los que estamos aquí también. Tú te sonríes porque sabemos que ha sido
1: vengo saliendo del mecánico
2: han aflorado distintos eventos en las calles de Iquique
1: con las lluvias también,
2: y hay un montón de programas que ya se están efectuando. El gobierno regional tiene uno, la municipalidad tiene otro, o sea, hay avances, pero pero Iquique igual es grande y creemos que mientras más manos trabajen
1: mucho mejor.
2: Es mucho mejor. Estamos definiendo en conjunto con la autoridad estos sectores. Sería en particular bacheo en algunas calles que hay que definir. Y por otro lado, también igual de relevante es el complejo aduanero en Loa, para quienes nos escuchan en otras regiones también, que es en el fondo

0: El límite que tenemos con la región de Antofagasta, el que está por la costa.
1: Sí, para que quedó, pero súper afectado.
0: Súper afectado porque hubo movimiento de tierra en ese sector, así donde es. Tenemos efectivamente retén de carabineros y además está la aduana, súper importante para el abastecimiento en la región, para la, en el fondo para la conectividad también. Ahí también vamos a trabajar en la habilitación de la infraestructura en el fondo, tanto para carabineros como para aduana, para que se recupere la atención de manera más inmediata.
1: Y me parece que nos falta un...
0: Nos falta uno, que también es bien emblemático, es una de nuestras cartas de presentación en términos de turismo y también del patrimonio de Tarapacá, que es el Paseo Baquedano.
1: Ay, sí,
0: Paseo Baquedano,
1: se vio tan afectado, sí, se levantaron las calles, etcétera.
0: Sí, en el Paseo Baquedano, nosotros particularmente lo que vamos a hacer, en coordinación con el Consejo Monumentos Nacionales, claramente, es poder reemplazar, mejorar las veredas actuales que hay ahí, las veredas entre comillas, porque estas veredas son que tenemos en Baquedano son de madera, y efectivamente se inflaron, se humedecieron, se rompieron y no se puede transitar por ese sector mientras eso no se resuelva. Entonces, pensando en que también arreglar un poco la cara para el futuro, pensando en el verano también, ojalá ya tengamos eso resuelto.
1: Manteniendo también la misma...
0: Probablemente cambie la materialidad, eso lo tiene que determinar el Consejo Monumentos, porque probablemente si mantenemos esto con madera vamos a tener el mismo problema en el futuro. Entonces están evaluando, nosotros vamos a coordinar lo que sea de...
1: Perfecto, lo mejor en el fondo.
0: Lo y que mejor se mantenga. Que se mantenga y que efectivamente no tenga este riesgo. Ahora está... Los que pasan por Baquedano ven que está cerrado. Tenemos que pasar solo por el centro.
1: Sí, de todas maneras, claro que sí. Bueno, se agradece. Me imagino que esto se conversó previo, vieron las necesidades, los requerimientos que son hartos, ¿cierto? Pero se está abarcando bastante y eso es súper, meritorio. Así es que desde ya muchas gracias por tomar esta iniciativa, este plan de recuperación tras una situación climatológica que nos dejó sorprendidos a todos. Así es que, Karin, muchas gracias por estar con nosotros. Sé que tienes que ir a otros lugares ahora, así es que muchas gracias por acompañarnos.
0: No, yo te agradezco el espacio. Nosotros como Collahuasi estamos súper contentos en el fondo de participar en el CIMIT, de tener esta posibilidad de poder seguir trabajando en conjunto y en alianza, en esta alianza social que se ha terminado hace tanto tiempo, porque, como te decía, estamos convencidos hace mucho tiempo atrás que trabajar solos no tiene ningún sentido y que necesitamos movilizar a otros y ser parte de alianzas para seguir impulsando a Tarapacá. Así que estamos súper contentos de que nos den esa posibilidad y ahora lo tomamos nosotros, también se van a sumar otros probablemente en el futuro y mientras más manos haya en situación de crisis, creemos que es mucho mejor para la región.
1: De todas maneras. Bueno, Karin Juranovic, supervisora de asuntos corporativos de Collahuasi, junto a nosotros acá en Digital FM.

Muy bien, muchas gracias a todos quienes nos acompañaron durante esta jornada desde la región de Tarapacá para todo Chile a través de Radio Digital. Estuvimos en el Congreso Internacional de Minería de Tarapacá, CIMIT 2026, en la primera jornada, ¿cierto? Porque mañana jueves nuevamente estaremos desde acá con más entrevistados, con más informaciones para que sepan lo que está pasando por estos lados del norte de Chile. Muchas gracias y que tengan un lindo día y sigan junto a nosotros, que ya llegan las noticias de En Agenda.

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0: 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Ya son las 13 horas. 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
1: ¿Cómo les va? Muy buenas tardes. Bienvenidos a la segunda edición del día de En Agenda de Radio Digital FM. En este día miércoles seguimos acompañándote en esta jornada de hoy junto a nuestro equipo, junto a De Rubilar en los controles. Les damos la bienvenida a esta hora, día miércoles, mitad de semana. Y estamos junto a ti a través de Radio Digital FM y sus distintas estaciones a lo largo del país. De Arica a Punta Arenas y para todo el mundo. También en el www.digitalfm.cl para que puedas escucharnos a esta hora y durante toda la programación que tenemos para ti en esta jornada. Es jornada de día miércoles donde vamos a comenzar revisando de inmediato cómo sigue el clima para hoy, la información que nos entrega, por supuesto, y lo actualizamos a partir de la Dirección Meteorológica de Chile.
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1: Y vamos a comenzar en Arica, donde se espera hoy una máxima de 20 grados con cielos nublados variando a despejado. En Iquique, 20 grados la máxima también con cielos nublados. Antofagasta, 20 grados la máxima, cielos nublados variando a despejado por la tarde. En Copiapó, altas temperaturas, ¿eh? 27 la máxima, cielos despejados a esta hora y durante lo que resta del día. Nos vamos a La Serena y Coquimbo, que presenta cielos nublados durante la tarde y una máxima de 21 grados. En Valparaíso, ahí en la quinta región, 19 la máxima, cielos con nubosidad parcial, viento entre 25 y 40 kilómetros por hora. Seguimos en Santiago, en la capital de nuestro país, 22 grados la máxima, cielos con nubosidad parcial variando a nublado. En Rancagua, 20 la máxima, cielos cubiertos y probabilidad de chubascos aislados al final del día. Talca, situación muy similar, cielos cubiertos con algunos chubascos aislados, 16 la máxima. En Chillán, 15 la máxima para hoy, ahí en la región de Ñuble, con cielos cubiertos. En Concepción, en la región del Biobío, 14 la máxima, con cielos cubiertos y viento entre 25 y 40 kilómetros por hora. Seguimos en Temuco, en la región de la Araucanía, 14 grados la máxima, cielos nublados y chubascos débiles.

0: Valdivia, en la región de Los Ríos, 12 la máxima, cielos nublados y chubascos. Nos vamos a Puerto Montt, en la región de Los Lagos, 11 la máxima, cielos nublados con chubascos e incluso probabilidad de tormenta eléctrica durante esta tarde. En Coyhaique, en la región de Aysén, 8 la máxima, cielos con nubosidad parcial. Punta Arenas, en la región de Magallanes, 7 la máxima, cielos nublados y chubascos débiles para esta jornada. Revisamos también el territorio insular de nuestro país. En Isla de Pascua, en Rapa Nui, 20 la máxima, cielos con nubosidad parcial ocasionalmente nublado. En el archipiélago Juan Fernández, 15 la máxima, cielos nublados. Y finalmente en la península Antártica, 10 bajo cero la máxima, con cielos nublados. Es lo que nos señala para esta jornada la Dirección Meteorológica de Chile.
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0: Y en los temas de esta jornada les vamos a estar contando de lo ocurrido en medio de la visita del presidente José Antonio Kast a la región de Magallanes. El mandatario, en uno de sus puntos de prensa, aseguró que el estrecho de Magallanes es chileno y así lo han reconocido las distintas autoridades de ambos países. El mandatario también entró nuevamente en la polémica por el proyecto de seguridad, emplazando a la ahora ex candidata presidencial Janet Jara, polémica que vamos a estar revisando junto a ustedes. Y también les vamos a contar que esta vez en la Cámara de Diputados se lograron los votos para aprobar la comisión investigadora del caso Cerimedo. La instancia obtuvo 69 votos a favor, luego que no se alcanzara el día martes el quórum requerido para avanzar en esta iniciativa. Y también vamos a estar revisando toda la información de lo que ocurre en nuestro país, la información internacional, y sumamos como siempre también el deporte para acompañarte aquí en Agenda de Radio Digital FM. Y vamos a comenzar con música a esta hora junto a New Radicals.

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1: La 1:12 p.m. Y estamos a esta hora acompañándote en Agenda de Radio Digital FM para todo nuestro país. Y estamos siguiendo lo que ocurre en la región de Magallanes con la visita del presidente José Antonio Kast a la zona. Tú, si estás en Punta Arenas a esta hora, nos puedes escuchar en Digital FM en el 99.1. Y nosotros siguiendo lo que ocurre allá, porque desde la región de Magallanes, el presidente José Antonio Kast abordó varios temas de actualidad. El mandatario durante la jornada estuvo presentando el programa para mejoramiento de viviendas y barrios y en medio de esta actividad reafirmó la soberanía de Chile sobre el estrecho de Magallanes en medio de la expectativa sobre la derogación de Argentina del decreto 457 que alude al territorio como un espacio compartido. El mandatario destacó en la sede Juan Pablo II, donde realizó la actividad, que el pontífice estuvo en la región después de que se firmara este tratado en 1984 de paz y amistad con Argentina. Escuchemos parte de los señalado por el presidente en medio de esta actividad.
2: Así que darle las gracias a las autoridades, gracias a los vecinos que nos han permitido estar acá en esta sede Juan Pablo II, que también habla de la paz y de la amistad, porque Juan Pablo II estuvo en la región después de que se firmara en 1984 el tratado de paz y amistad con la vecina República de Argentina, que fue precisamente donde se terminó de aclarar todas las diferencias que podemos tener entre los dos países en lo que es el dominio y la soberanía sobre el estrecho Magallanes, que como se ha señalado, es chileno y así lo han reconocido las distintas autoridades de ambos países.
1: Bueno, el presidente también fue consultado en otras materias por las declaraciones de algunos personeros del Partido Republicano, entre ellos el timonel del sector Arturo Esquella y el senador Cristian Vial, relativas a que no respaldarían la propuesta de reforma constitucional del gobierno en el supuesto de que hubiera sido presentada por la ex candidata presidencial Janet Jara. Escuchemos lo que dijo también el presidente sobre esta situación.
2: Lo primero es decir que nunca habrían estado en esa situación, ¿ah? Porque alguien como Janet Jara jamás habría presentado una situación como esta. Porque es cosa de ver lo que discutimos tanto tiempo en los debates presidenciales y quién favorecía el ingreso de la migración irregular. El sector

0: lo que ocurría en migración irregular o migración desregulada era producto de lo que ellos planteaban. Miremos la reforma refundacional que se levantaba durante los primeros meses del gobierno de Gabriel Boric. No había equilibrio en los poderes, había una denostación hacia la autoridad policial, por lo tanto esa situación jamás se habría dado. Si las leyes que se aprobaron en beneficio de la acción policial no fue por iniciativa propia de quienes mandaban, fue porque había una demanda ciudadana muy alta de seguridad que sigue existiendo hasta el día de hoy. Y quienes más han combatido al crimen organizado son precisamente aquellas personas que creen más en la libertad, que no dicen que en otros países como Cuba hay democracia. Aquí en Chile nosotros llevamos una agenda muy clara en contra del crimen organizado y del terrorismo. Ha sido siempre nuestra bandera de lucha y eso con el tiempo va a ir dando la garantía y seguridad a todos nuestros compatriotas. Todos los chilenos en su primera preocupación tienen puesto el norte en la seguridad.
1: Ahí entonces lo señalado por el presidente de la República, quien también fue consultado por las cifras económicas y fue consultado por un posible subsidio para la compra de combustible en la región de Magallanes, donde al ser una zona extrema del país, las cifras y los costos del combustible son mucho más altos. Ante esta situación, el presidente aludió a la cifra del IMASEC de julio. Es algo, dijo, que se puede analizar, pero en la medida que tengamos los recursos suficientes. Estamos pasando por un momento complejo a nivel nacional y dijo, se han visto las cifras, no son favorables, pero no son permanentes. En esto yo comparto lo que dice el ministro de Hacienda, de que hay que mirar el panorama completo. Bueno, es parte de las actividades que ha realizado el presidente durante esta jornada y que nosotros seguimos también compartiendo con ustedes.

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1: Seguimos acompañándote en esta nueva edición del día de En Agenda, jornada de día miércoles 2 de septiembre, y seguimos con la revisión de más noticias, contándoles que durante esta jornada en el Congreso Nacional y en medio de una segunda votación, la Cámara de Diputadas y Diputados aprobó la creación de una comisión especial investigadora por el denominado caso Cerimedo, iniciativa impulsada por el diputado del PPD, José Montalva. La instancia obtuvo 69 votos a favor, 43 en contra y una abstención correspondiente a la diputada Jimena Osandón, superando así el quórum necesario para su conformación. Una votación que se generó luego que durante el día lunes la propuesta no alcanzara los votos necesarios para constituirse. En esa oportunidad obtuvo 60 respaldos, dos menos de los 62 requeridos. La comisión tendrá como objetivo reunir información sobre eventuales actos del gobierno, sus ministerios, servicios públicos y otros organismos vinculados al conocimiento, prevención, detección y fiscalización del uso de bots, cuentas automatizadas, redes coordinadas de amplificación, trolls, desinformación, entre otras iniciativas, en un proceso que se da en medio de la controversia generada por las declaraciones de Nadia Belair, expareja del consultor argentino Fernando Cerimedo, quien aseguró que el trasandino trabajó con el equipo del presidente José Antonio Kast durante su campaña para llegar a La Moneda. A esto se suman cuestionamientos que vinculan al consultor con el eventual uso de bots que habrían afectado a la entonces candidata presidencial de la UDI, Evelyn Matthei. En medio de esta polémica, el presidente el día lunes abordó su relación con Cerimedo y confirmó que lo conocía, pero descartó que haya trabajado con él en sus campañas o que actualmente mantenga vínculos con el gobierno. Y la Fiscalía de Arica formalizó cargos criminales contra 8 funcionarios del ejército por su presunta participación en el delito de apremios ilegítimos que afectaron a 3 soldados conscriptos, hechos registrados en abril del año 2024, en el marco del periodo de campaña de instrucción militar desarrollado en el cuartel Pacoyo, en la comuna de Putre. Esta corresponde a una nueva causal vinculada a la causa principal que indaga el fallecimiento del soldado conscripto Franco Vargas, ocurrida en el marco de una marcha militar del 27 de abril del 2024 en la localidad de Pacoyo, así como las lesiones graves ocasionadas a otros 3 soldados, hechos por los cuales en diciembre pasado fueron formalizados 5 funcionarios del ejército. De los 8 militares imputados el día de hoy, 3 ya están formalizados por la causa principal, sumándose estos nuevos delitos. De acuerdo con los antecedentes expuestos en la audiencia de formalización, los hechos ocurrieron en días indeterminados durante la segunda quincena del mes de abril del 2024. Los soldados conscriptos sufrieron diversos apremios ilegítimos como agresiones físicas por parte de sus superiores. Asimismo, y como una forma de castigo y bajo un régimen de aporreos sistemáticos, fueron obligados a realizar sesiones de ejercicios físicos intensos bajo condiciones de altitud extrema. El fiscal Rodrigo González Vega informó que como consecuencia directa de estos tratos y conforme al protocolo de Estambul aplicado a las víctimas, se determinó que presentan una sintomatología concordante con un trastorno de estrés postraumático grave, angustia somática y un quiebre profundo en el proyecto vital. Además, uno de los jóvenes presenta lesiones físicas y secuelas cutáneas en sus manos por la exposición al terreno sin la protección adecuada. En la audiencia de formalización se determinó agrupar esta investigación a la causa principal y los imputados fueron formalizados por el delito de apremios ilegítimos u otros tratos crueles, inhumanos o degradantes, quedando bajo medidas cautelares de arraigo nacional y firma mensual. Y en una lamentable noticia, en Antofagasta fue hallado un cadáver con múltiples mordidas de perro al interior de una vivienda en Antofagasta. Este cadáver presentaba heridas atribuibles a heridas caninas y fue encontrado al interior de una vivienda en el sector Centro Alto de Antofagasta, en un hecho que actualmente es materia de investigación para establecer las circunstancias en que se produjo el fallecimiento. Según informa el diario La Estrella de Antofagasta, el hallazgo corresponde a un hombre, aparentemente adulto mayor y vecino de la población Miramar, cuyo cuerpo fue encontrado y localizado en un domicilio de calle Andrés Bello. La presencia del cuerpo fue advertida durante la mañana del lunes por residentes del sector, quienes realizaron las primeras llamadas de emergencia. Hasta el inmueble concurrió personal de carabineros, incluyendo funcionarios del OS9 y del Laboratorio de Criminalística, quienes iniciaron las diligencias destinadas a determinar las circunstancias en que el hombre perdió la vida. De acuerdo con los antecedentes conocidos, el cuerpo se encontraba en estado de descomposición y presentaba múltiples heridas por mordidas de perros. En el lugar había además al menos una decena de estos animales, aunque hasta ahora se desconoce si estos pertenecían o no al fallecido.
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1: Claro que sí, actualizamos para ustedes noticias de carácter económico y vamos a actualizar a esta hora, por ejemplo, lo que está ocurriendo con el dólar, que ha operado a la baja en el inicio de sus operaciones de este día miércoles con un retroceso de 75 centavos, o sea, una muy leve baja en una jornada marcada principalmente por factores internacionales y en este contexto de tensiones geopolíticas y con un mercado atento también a la evolución del precio del petróleo y a las señales de la Reserva Federal de Estados Unidos. Cerca de las 11 de la mañana, el dólar se ubicaba en los 935 pesos con 5 centavos vendedor y 934 pesos con 73 centavos comprador. Por otro lado, el cobre cerró hoy con una baja de un 0,28% en la bolsa de metales de Londres, transándose en $6.51 la libra, valor que se compara con los 6,53 del día lunes, aunque manteniéndose en niveles que siguen entregando bastante soporte al peso chileno, pero que debido a otros factores como los conflictos internacionales y el precio del petróleo, no ha logrado equiparar la fuerza que ha tomado el dólar en estos últimos días. Bueno, es parte de la información económica que actualizamos también para ustedes a esta hora en Agenda.

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1: Seguimos acompañándote con más noticias a esta hora en Agenda de Radio Digital FM para contarles sobre la situación del alcalde Christopher White, el alcalde de la comuna de San Bernardo, quien ha estado en el centro de la noticia luego que se detectara un plan por parte de un sujeto que buscaba atentar contra su vida. Bueno, el alcalde se mantiene con medidas de seguridad reforzada para resguardar su integridad. Según fuentes del caso, ayer la fiscalía se reunió con el alcalde y le entregaron antecedentes sobre una grave amenaza en su contra. Esta amenaza se habría detectado en una comunicación de Juan Flores Valenzuela, identificado como el Indio Juan, mientras se encontraba prófugo de la justicia. Bueno, en esta interceptación se habría revelado su intención de dar muerte al alcalde el 17 de septiembre. Luego de esto, Carabineros reforzó la seguridad del jefe comunal y paralelamente el gobierno estaría al tanto de la situación que enfrentaba el edil. Bueno, durante esta jornada el alcalde recibió el respaldo de varios colegas, otros alcaldes de las distintas comunas de la región metropolitana, que expresaron su respaldo al jefe comunal luego que se diera a conocer esta noticia. Llegaron para entregar su respaldo al alcalde de distintas comunas para enfrentar esta situación vivida por el edil de la comuna de San Bernardo. Bueno, también

0: Durante esta jornada, el presidente de la República, José Antonio Kast, se refirió a estos hechos. Escuchemos lo que dijo el mandatario.
1: La seguridad, que es nuestra principal ocupación, y a todos aquellos que osen amenazar a una autoridad, sepan que vamos a ir por ello. Así como se capturó a un prófugo de la cárcel, que es este señor que amenaza y, al alcalde White, a quien conozco, con quien el ministro de Seguridad estuvo precisamente 2 días antes haciendo operativo en aquellos lugares más complejos de la comuna de San Bernardo, todo el respaldo, todo el apoyo. Llegando a Santiago, veré cómo poder reunirme con él y reiterarle lo que le he dicho en distintas ocasiones donde nos hemos reunido. Todo el apoyo para combatir al crimen organizado y decirle a aquellos que están prófugos que, al igual que a este delincuente, a este narcodelincuente, los vamos a capturar, los vamos a poner a disposición de la justicia, los vamos a encerrar y esperamos que cuando tengan celdas de aislamiento, nadie ose de ningún poder del Estado a cambiarlo a un estado, a un lugar más confortable para él. Porque eso es lo que enfrentamos hoy y también es objeto de la reforma constitucional. Un cambio en el sistema penitenciario para que aquellos delincuentes que organizan este tipo de bandas criminales tengan aislamiento total. Es inaceptable para nosotros, respetando sí la autoridad de los distintos jueces, que se pretenda cuestionar la autoridad de Gendarmería de Chile cuando quiere aislar precisamente a sujetos como este, que se fugaron de una cárcel, que fueron capturados y que hoy día está a disposición de nuevo de Gendarmería, para que esa persona esté debidamente aislada del resto del mundo, tanto en temas de comunicación virtual como en entrega de encomiendas y de visitas personales. Ese tipo de criminales tienen que estar aislados y esperamos que la justicia reflexione sobre esto y permita que Gendarmería realice bien su trabajo. Muchas gracias.
0: Bueno, ahí lo mencionado por el presidente de la República, lo señalábamos, el alcalde, que no es primera vez que recibe amenazas, además, en medio de situaciones distintas. Ya había sido amenazado, ocurrió por ejemplo en agosto del 2025, que una persona fue detenida luego que el jefe comunal recibiera cartas con amedrentaciones dirigidas a él y su familia. Ayer también habló de este tema el ministro de Seguridad Pública, Martín Arrau. Escuchemos lo que dijo también sobre esta situación.
2: Todos estamos enterados que él había sufrido amenaza, él ya contaba con protección policial, eso se va a incrementar, ya se incrementó de hecho, a raíz de esta nueva amenaza. Son medidas que por supuesto no vamos a comentar acá públicamente, y yo hablé ayer con él, recomendé que ciertamente hay que tomar resguardos cuando suceden estas cosas, las personas que tenemos algún grado de exposición. Es una situación complicada cuando el Estado y funcionarios públicos y autoridades son amenazadas, pero acá no podemos retroceder y por eso incrementamos los niveles de seguridad hacia su persona.
0: Claro, se aumenta la seguridad hacia el alcalde de la comuna de San Bernardo. Ya habían algunas medidas de protección hacia él, producto de otras amenazas, como les decía, pero estas han sido reforzadas después de que se diera a conocer esta noticia.

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1: La 1:43 PM, seguimos a esta hora en Agenda de Radio Digital FM, acompañándote con más noticias y revisamos noticias internacionales. Una que les contábamos más temprano, la actualización que hay de los datos por la tragedia en Nepal. Una catástrofe que, según la información oficial que se maneja hasta el momento, deja más de 1.000 personas fallecidas, 1.127 según el último recuento, y además se mencionan otras 4.850 que siguen desaparecidas en Nepal al cumplirse hoy una semana de esta devastadora riada que arrasó poblaciones enteras en el norte y centro del país, según el último informe de la policía nepalí. En las últimas horas, 77 nuevos cuerpos fueron recuperados en medio de las labores de búsqueda y rescate, mientras que el número de desaparecidos aumentó en casi 1.000 personas respecto al día anterior, y esto se debe a que se han logrado restaurar las telecomunicaciones en zonas afectadas, lo que ha permitido acceder a más información. Al menos 583 ciudadanos extranjeros siguen desaparecidos tras la tragedia, según señalan los medios internacionales. La inundación, descrita por observadores locales como la mayor de la que se tiene memoria,

0: ha provocado, según los informes, una crecida de agua entre 15 y 18 metros por encima del nivel habitual del río, devastando asentamientos a lo largo de un tramo de 72 kilómetros en la zona. Asimismo, se destruyó el puesto fronterizo de la frontera entre Nepal y China, que es una vía clave para el comercio bilateral y que afectó también a decenas de asentamientos. Y nos vamos a Brasil, porque fíjense que el juez del Tribunal Supremo de ese país, identificado como Alexandre de Moraes y conocido mundialmente por condenar al expresidente Jair Bolsonaro, se vio salpicado por nuevos indicios sobre su supuesta proximidad con un banquero que está encarcelado por un escándalo de fraude. El caso tramitaba bajo secreto judicial, pero el juez instructor André Mendoca, colega de Moraes en la Corte Suprema, hizo público algunos detalles revelando las indagaciones de la Policía Federal y pidió al plenario de la Corte analizar el asunto de modo técnico y estrictamente jurídico en una sesión pública. La policía identificó diversos mensajes entre Daniel Borcaro, dueño del extinto Banco Master y hoy en prisión preventiva por sospechas de corrupción, y el juez Alexandre de Moraes, de lo que se desprende que existía una relación cercana entre ambos, hasta el punto de consultarle al juez si debía abandonar el país días antes de ser detenido por primera vez el 17 de noviembre del 2025. Los investigadores sostienen incluso que el magistrado revisó la última versión de un contrato millonario de prestación de servicios entre el bufete de su esposa, la abogada Vivian Barsi de Moraes, y el Banco Master. Borcaro está en el centro de un vasto caso de corrupción por un fraude millonario mediante la venta de títulos de créditos falsos en el sistema financiero. Y la policía de Bolivia entregó a Perú al principal líder de la banda criminal peruana Los Pulpos, hombre identificado como Johnson Cruz Torres, apodado Johnson Pulpo, pocas horas después de haber sido capturado en La Paz tras una larga búsqueda, según informó el gobierno peruano a través de sus redes sociales. La entrega del sujeto, heredero del mayor clan criminal de Perú, que tiene como centro de operaciones la ciudad de Trujillo, se realizó en la ciudad limítrofe de Desaguadero, situada a orillas del lago Titicaca, donde se encuentra el principal paso fronterizo terrestre entre ambos países. Sobre Cruz Torres, de 29 años, pesa una orden de captura internacional tras haber recibido una condena de cadena perpetua por un robo donde murió un comerciante, así como múltiples secuestros y asesinatos ejecutados en Trujillo, ciudad de la costa norte de Perú, situada a unos 570 kilómetros de Lima.
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0: Y actualizamos también información del deporte en agenda de Radio Digital FM. Y bueno, luego que se conociera ayer la sanción contra Javier Correa, delantero de Colo-Colo, sanción que aplica dos fechas al delantero y que no podrá estar en los próximos dos partidos de Colo-Colo por sus gestos realizados tras el triunfo del cuadro popular en el último clásico ante Universidad de Chile. Bueno, el Tribunal de Disciplina de la NFP le dio dos fechas al delantero argentino, y quien respondió por esta decisión durante la jornada fue Aníbal Mosa, el presidente de Blanco y Negro, que de esta manera se refirió a los hechos. Escuchemos las declaraciones del presidente del cuadro popular.
2: Esta película, todos los hinchas del fútbol y todos los chilenos ya la vimos el año 2024. Los mismos actores, los mismos protagonistas, el mismo guión. Entonces, lamentablemente, sacan un tema fuera de la cancha de cierta manera que lo llevan a un lugar que no debería estar porque no tienen otros recursos. Entonces es lamentable. Estamos entre los sapos y un rey feudal.
3: ¿La molestia es con la Universidad de Chile o con el tribunal?
2: Mire, el que, como dicen en mi tierra, en Puerto Montt, el que le quede bueno el poncho, que se lo ponga.
4: ¿Siente que la vara es distinta con Colo-Colo, siempre cuando hay que sancionar?
2: Mire, no me hagan decir más porque capaz que termine el Tribunal de Disciplina. Así que yo creo que ya con lo que le dije es suficiente.
3: Aníbal, se confunde.
0: Bueno, ahí entonces lo señalado por el presidente de Colo-Colo.

0: Estamos entre sapos y un rey feudal, fue lo que dijo el presidente del fútbol de Colo-Colo, en una situación que ha generado bastantes repercusiones después de que se jugó el clásico. Claro, porque los gestos no fueron consignados por el árbitro en su informe, pero la Universidad de Chile de todas maneras hizo la denuncia y Javier Correa se perderá los próximos dos partidos de Colo-Colo ante primero Huachipato y luego ante Deportes Concepción. Así que no podrá estar en estos dos partidos, un Colo-Colo que ve con preocupación estos hechos, pese a la distancia que tiene en el torneo nacional. Bueno, un torneo nacional que va a tener acción esta semana, ya les vamos a ir contando más adelante lo que viene en la próxima fecha. Pero hablando de fútbol, ha sido noticia también el paso de el futbolista nacional Darío Osorio, que llega a la Premier League, al Crystal Palace. Una historia de meses donde hubo varias especulaciones, rumores, distintos clubes que sonaron donde podía llegar Darío Osorio, que finalmente a sus 22 años fue fichado por el Crystal Palace y jugará en la Premier League, en el fútbol inglés. Una venta récord para el fútbol de Dinamarca, donde estaba en el Midtjylland, y es la más grande de la historia. Sin embargo, el monto final de la operación no va a ser desembolsado ahora, se fue a Inglaterra a préstamo. Primero, el traspaso tendría una cesión con cargo de 2,3 millones de dólares, pero una vez que se concrete, este traspaso podría ser de más de 30 millones de dólares, superando los 36 millones de dólares, sumando divisas y bonos. La U además celebra el traspaso porque los azules conservaron el 10% del pase del jugador. A esto suman el 3,5% que establece la FIFA, por lo cual la U recibiría más de 4 millones de dólares por la venta del delantero, que llega entonces al fútbol inglés, a la Premier. Y vamos a cerrar con el tenis, porque fíjense que en Estados Unidos hay mucha preocupación por lo que está pasando con el US Open, que no ha podido disputar sus partidos producto de las lluvias, las tormentas que están afectando a Nueva York y que han llevado a que incluso partidos que estaban programados el día lunes no se hayan podido jugar el martes. Ayer la jornada partió con 4 horas de atraso y ha sido bien complejo el panorama ahí en Nueva York producto de las lluvias. Es por eso que no nos aparece todavía la programación del partido entre Alejandro Tabilo, el chileno, y el australiano Alexei Popirín por la segunda ronda. Tabilo debutó el lunes y si no puede jugar el jueves se correría para el viernes, es decir, la espera sería de 3 días para volver a la cancha. Cabe destacar que solo las canchas principales, en donde juegan los principales sembrados, tienen techo y ahí es donde se ha podido jugar algunos partidos. Así que está todo en veremos ahí en el US Open, incertidumbre total por las lluvias que no han permitido desarrollar varios de los partidos programados ahí en este principal torneo de Estados Unidos. Nos vamos, muchas gracias por acompañarnos nuevamente aquí en Agenda de Radio Digital FM. Nos despedimos junto a nuestro equipo, junto a Der Rubilar en los controles, para esperarlos en una próxima edición de Noticias. Un abrazo y que tengan buenas tardes.
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¿Qué tal Chile? De Arica a Punta Arenas. Un comienzo distinto a la energética presentación que tenemos del programa. Aquí pasa algo donde tus tardes se llenan de grandes canciones. Un 2 de septiembre para Chile siempre será una fecha para no olvidarla. Un avión de la FACH, el año 2011, capota con tripulantes civiles y también de esta institución. A las 17.48 horas el país se paralizaba con una noticia que aparecía en todos los medios de comunicación. Gente que iba a ayudar a la isla de Juan Fernández. Funcionarios de TVN que iban a cubrir esto también y de alguna forma también llenar de contenidos probablemente el ya extinto por la energía de Felipe en particular, de Buenos Días a Todos. Es imposible no partir recordando a estos compatriotas y a sus familias. Dicen que vivir es recordar y recordar es vivir. Y también mantener el espíritu de quienes amamos cerca nuestro. Así que este programa en particular va dedicado especialmente para todos estos tripulantes como el Teniente Carolina Fernández Quinteros, el Teniente Juan Pablo Mayá Lagos, el Sargento Primero Eduardo Jones San Martín, el Cabo Primero Eduardo Estrada Muñoz, el Cabo Segundo Flavio Oliva Pino, Cabo Segundo Erwin Núñez Rebolledo, el Comandante Rodrigo Fernández Abablaza, José Cifuentes Juica, también a personal que estaba todo lo anterior de la Fuerza Aérea, el personal. También del Consejo Nacional de la Cultura y las Artes, Galia Díaz Rifo, Romina Irarrázaval Fagiani, del Desafío Levantemos Chile, Felipe Cubillo Sigal, sin duda alguna, Sebastián Correa Murillo, Catalina Vela Montero, Joel Lizana Nahuelhual, Jorge Palma Calvo, Joaquín Arnolds Reyes, de TVN, Rodrigo Cabezón de Amesti, Carolina Gatica Burto, Silvia Slier Muñoz, Roberto Bruce y por supuesto, Felipe Camiroaga. Todo empezó en la sorpresa. No solo un comunicador, en un encuentro casual, un muchacho que aprovechó sus oportunidades. No todo el mundo se acuerda porque se queda con la imagen final de un famoso. Él entra a Chilevisión a transportar cables como ayudante y un camarógrafo. Y como les he dicho en algunas ocasiones, hay que ir por las oportunidades porque ellas no vienen a ti. Aprovecha una instancia y se para frente a la cámara del Extra Jóvenes y el resto es historia. Un hombre que entra a nuestros hogares durante años, que nos acompañó en las mañanas, en las tardes, en más de algún programa Prime. Lo vimos también en el Festival de Viña del Mar. Lo recordamos por su simpatía, su simpleza, por su humor, por la capacidad única de reírse incluso de sí mismo y también de la cercanía con la gente. En lo personal, varias afinidades. Los animales, por ejemplo. Los vehículos, otro. Y también tener el privilegio de haber estado compartiendo en tres ocasiones con él. De manera muy breve, incluso. Pero con frases que a mí al menos me han marcado hasta el día de hoy. Una de ellas fue: si te gustan los medios de comunicación, juégatela y siempre sale bien de cada uno. Deja la puerta siempre junta. Esto lo extrapolamos a cualquier trabajo, por cierto. Es lo que he estado tratando de hacer ya aproximadamente 2 décadas, dejando muchas amistades y tratando de manejarme lo mejor posible en un behind the scenes que se transformó hace 4 años estar aquí con el privilegio de comunicarme con ustedes a través de un micrófono para Chile y con tanta gente repartida en el mundo. Algunos de ustedes, en la manera de transmitir las emociones, me sitúan con algunos parecidos de su comunicación, que me siento totalmente

sentirte honrado. Yo no soy ni la uña chica de este tremendo comunicador, que no solo se hizo un nombre, sino que unió a Chile totalmente. Donde uno camina y pueda conversar, no hay nadie que hable mal de Felipe. Se extraña una barbaridad. Ya tendría 60 años, si estoy bien en las matemáticas, pero se mantendría con una actitud jovial y el paso inexorable de los años quedarían totalmente en un segundo plano. A todos los que recuerdan a sus familiares, que se simboliza claramente en Felipe, porque él era claramente el más famoso. Dejamos y abrimos este programa con mucho cariño para todas las familias y a quienes quisimos y conocimos también a Felipe, con esta canción tan bonita que siempre que la escuchamos nos acordamos de él. Recordar es vivir, vivir es recordar. Y a los que queremos, siempre queremos tenerlo cerca. Quiero sumar también a un gran empresario, a Patricio Aedo, que siendo ingeniero comercial se abrió mucho paso en Puerto Montt, dando mucho empleo y gestando también varias amistades. Coincidentemente, el día de hoy también fue una fecha de que él partió a un plano mejor, donde no oscurece, donde todos se ríen y en donde todos en algún minuto nos vamos a ir a abrazar. 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

Un 2 de septiembre de 1995, You Are Not Alone llegaba al número 1 del Hot 100. Esta emotiva balada del rey del pop Michael Jackson se convirtió en un nuevo hito de su carrera al debutar directamente en la cima del Billboard Hot 100. Con una interpretación íntima y conmovedora, Jackson transmite un mensaje de consuelo y compañía frente a la soledad. Lo convirtió además en el primer artista con una canción en el número 1 Hot 100 desde su debut en la lista. Recordar que tuvo varios número 1 y sumó un récord total de tener siempre en algún álbum un número 1 en este ranking. De este periodo vamos claramente a disfrutar esta bella canción que, si la memoria me acompaña y ustedes me acuerdan, hay algunos cameos de Lisa Presley. Michael Jackson, You Are Not Alone. 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

Y en esta primera media hora, en donde nos hemos ido un poco al recuerdo, las emociones y todo lo que traspasa o entrega cada canción, escuchamos de fondo probablemente una de las más bellas de un amplio repertorio de este grupo norteamericano Toto. El día de hoy está de cumpleaños Steve Porcaro, 69 años. Su verdadero nombre, Stephen Maxwell, Steve Porcaro, porque fue con este seudónimo en donde ya se conoció en todo el mundo y especialmente en la banda. Nace un 2 de septiembre de 1957, es el tecladista, compositor y productor norteamericano, claramente miembro fundador de esta tremenda banda. Junto a sus hermanos Jeff y Mike, deja una gran huella claramente en la música. Da un paso al costado por ahí por el 87, pero igual siguió colaborando desde el estudio y componiendo, entre otros, para que sepan, Human Nature, que es uno de los grandes éxitos también de Michael Jackson. Trabajó también en bandas sonoras de distintas películas. El 2010 regresa a la banda. También lanzó su álbum como solista, llamado Someday, Some Show, el año 2016. Pero la pisada fuerte de una banda de tantos años siempre termina por opacar un poco estos eventuales caminos en solitario. De todas maneras, desde aquí, desde la comunidad de Aquí Pasa Algo, le decimos muy feliz cumpleaños a Steve Porcaro y disfrutamos esta linda melodía, I Want Hold You Back, Toto, en Aquí Pasa Algo, de Digital FM, solo lo mejor.

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1: 15:35, seguimos conectados con todo el país y con cada chileno que está ubicado en este lindo planeta Tierra. Momento para saludar a todos nuestros auditores que están ubicados en distintos lugares, y que nos sintonizan en diales y también se conectan a través de digitalfm.cl Play en señal nacional. Comenzamos con los diales. Un saludo gigante a quienes nos escuchan en Arica en el 104.1, Iquique 99.1, Calama 89.5, Antofagasta 97.1, Vicuña 90.1.

89.9, La Serena y Coquimbo 97.7, Pichidangui 92.1, Los Andes, San Felipe y Osorno en el 105.1, Valparaíso y Viña del Mar 94.9, Curicó 106.1, Talca, San Javier y Concepción en el 105.5, Osorno, bueno, lo nombramos recién, lo nombramos de nuevo, 105.1, Puerto Varas y Puerto Montt 98.3, Castro 96.9, Punta Arenas 99.1. Y ahora vamos con los saludos a quienes se conectan en la señal online y que están distribuidos en Copiapó, Vallenar, Los Vilos, San Antonio, Los Ángeles, Temuco, Villarrica, Valdivia, Ancud, Quellón, Coyhaique, Rancagua, Chillán, Talcahuano, Valle, Cochamó, Dalcahue, la isla de Chiloé, Chiguayante, la ciudad favorita de todos, Freire, Santiago, la región metropolitana y todas las comunas, por cierto, Frutillar, Guanaqueros, Chaitén, Llanquihue, Zapallar, Limache, Penco, Lirquén, Tomé, Cabrero, Melipilla, Hualpén, Purén y Constitución. Si hay alguna ciudad que no nombré y me dicen, Héctor, estoy conectado aquí en online, no sé, en la ciudad que ustedes quieran, me dicen, por supuesto, lo vamos sumando al listado, porque yo no dejo saludar a nadie, en cada rincón de Chile nos están escuchando. Y como siempre, cuando vamos saludando al país, nos ubicamos también con canciones con artistas nacionales. En esta ocasión, los dejo con La Ley, Los Tres y Sáez en Aquí Pasa Algo. 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
1: Qué buen cantante Sáez. Yo trato de colocarlo más o menos seguido, no tanto, porque tampoco tenemos tantas canciones, pero esta a mí me encanta, la que escuchamos recién, Otra Dimensión. Un poco donde vamos navegando todos los días, de lunes a viernes, de 15 a 19 horas, con distintas canciones en este literal viaje en el tiempo que forma parte de las historias de nuestras vidas. Hay noticias que uno empieza a encontrar. Esta está en las últimas noticias, ¿eh? Está en el segmento de empleo y educación. La rescaté porque esto no es muy usual y la verdad es que es un privilegio de pocos, pero muy literalmente hermosa historia. Padre e hijo rindieron juntos examen de grado de derecho. Ambos sacaron un 6. ¿Qué tal? Vas con tu papá a dar el examen para titularte. Fenomenal, ¿o no? Muchas veces que han postergado estos estudios por responsabilidades, los hijos, el trabajo, un montón de cosas, y dejas para después los estudios. Yo siempre les he contado por ahí, cuando se ha dado la ocasión, la historia de cuando yo estudiaba en la noche. Yo tenía un compañero, no sé si a esta altura de la vida ya esté con vida. Yo me titulé ya a principios de los 2000, pero él tenía ya casi 70, no dudo, pero bueno, tenía casi 70 años. Y cuando nos titulamos, o estudiamos el examen de la tesis, más bien dicho, yo le pregunté, Jaime, ¿por qué tú a esta altura te dedicas, digamos, a estudiar? Y lo único que me dijo fue: yo no tengo ninguna posibilidad de ejercer, tampoco soy millonario. Mi desafío es que cuando yo esté bajo tierra, mis nietos digan: mi papá fue ingeniero comercial. Nunca se me olvidó esa frase, después le perdí la pista, pero si puedes hacerlo con tu papá o con tu mamá, que también hay casos, la verdad es que realmente muy bonito. Aquí cuentan un poco que fue un año estudiando 8 horas diarias, claramente. Sí, esto yo lo sé y lo sabemos muchos que estudiamos en la noche, especialmente. Una locura, casi nos echaron de la casa varias veces. Imagínense ahí la esposa y la mamá aguantando a los nenes 8 horas que casi no le inflaban y le pedían además cosas. Bueno, aquí en este cuento tienen que remar todos para lograr los objetivos, está claro. Y tras aprobar, Mauricio e Ignacio Pinto, así son sus nombres, celebraron con un champañazo literalmente en las afueras de la Universidad de Chile. Así que Mauricio e Ignacio, si alguien los conoce o están escuchando, realmente mis felicitaciones. Qué bonita historia, qué gran nota también a ejercer también, como dice por ahí alguno de las frases de los abogados: derecho, derecho, ser bien objetivo y aplicar el mismo para cada causa. Así que felicitaciones desde el programa de Aquí Pasa Algo. Y ahora escuchamos a Miguel Mateos, que nos dice: mi sombra en la pared. 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
1: Escuchamos de fondo a Ariana Grande con Lady Gaga. ¿Por qué estamos con esta cortina donde ya vamos a escuchar el tema completo? Por cierto, que además es muy, pero muy bueno, hay que decirlo. Ariana Grande se emociona en el último concierto de su gira y con el que se despidió por un tiempo de los escenarios. Habíamos contado hace unos días atrás que ella iba a hacer un stop. Se sentía un poquito cansada, tanto mental como físicamente. Yo les dije mi parecer. No recuerdo el nombre de la actriz esa morena que estuvo con ella en Witches, pero siento que le sacó una energía total a esta cantante y además la transformó incluso hasta físicamente. Estaba muy, muy delgada, que era parte de lo que se comentaba y llamaba mucho la atención estos últimos meses. Se presentó en el O2 Arena de Londres. Agradeció a sus fans y por hacerla vivir una noche magnífica, una de las experiencias más bonitas de su carrera. 20.000 personas estuvieron escuchando a esta artista que, emocionada, les cuenta que la verdad es que tomó este compromiso, pero la verdad necesitaba tomar una pausa. Y aún así siguieron los comentarios con respecto a su físico. Bueno, probablemente hay alguna recuperación que tiene que ver con su salud, como les decía, mental y física. Se puede tomar el tiempo que quiera. Juventud y no tesoro, así que después puede volver con más energía, sin duda alguna. Seguimos disfrutando de nuestra playlist, esta que nos reúne todos los días de lunes a viernes de 15 a 19 horas, porque llegan los sonidos de Ariana Grande y Lady Gaga, que nos dice Rain on Me. 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
1: Ahí está nuestro grito y plata, nuestro WhatsApp, donde nos mantenemos conectados y la comunidad se va ampliando claramente todos los días. Como siempre, vamos a decir el número 3 veces para que los que no alcanzaron a anotarlo ahora lo puedan hacer a través del teléfono, en la libretita de apuntes y en la imponderable y nunca olvidada lápiz y papel, obvio. Más 569-923-78644. Más 569-923-78644. La última vez, más 569-923-78644. Todos son bienvenidos. Las puertas de par en par para el que se quiera sumar, tienen que decirme el nombre, el apellido si ustedes quieren y la ciudad, por supuesto, para dejarlo grabado y por supuesto también, además, valga la redundancia, pasar lista porque yo los viernes especialmente paso lista y el que no está para afuera. Así, así de simple. Si nos inscribimos y después no contestamos, ¿para qué nos inscribimos? ¿Ah? Me acordé del dicho ese cuando, ahora que es septiembre, ¿para qué vino si no vino a tomar vino? Entonces, ¿para qué vino un enreo? Pero algo así. ¿Usted?

me entienden lo que yo más o menos quería decirle. Bueno, de estos envíos de WhatsApp tan cariñosos que me llegan y que no voy a parar nunca de agradecer todos los días de antes el programa, después los fines de semana me mandan fotos de dónde están. La verdad es que se ha generado un cuento muy bonito con todos ustedes estos años ya que me han dado más posibilidades acá en esta empresa y por supuesto tengo más cercanía y más posibilidad de estar al aire con ustedes. Nos escribió nuestro auditor con nombre de escritor, Andrés Alan Pou de Viña del Mar, para dedicarle unas palabras a su esposa Pilar, que tienen un aniversario más y llevan 33 años como matrimonio. Claramente con todo lo que la ruta implica de estar esta cantidad de años criando seguramente hijos, formándolo para que sean buenas personas, porque eso es lo preponderante, los títulos siempre a segundo plano, los valores vienen de casa y de ahí vamos armando a la persona que contribuye no solo a la sociedad, sino que fundamentalmente sea una buena persona. Y aquí nos está contando un poco su camino entre vivir, también sufrir, crecer, toda una vida prácticamente al lado, en las buenas, en las más o menos, y yo no hablo nunca de las malas, en las que se va aprendiendo y se va creciendo no solo emocionalmente, porque eso ya claramente está instalado, sino que se va creciendo en términos de toma de buenas decisiones. Y Andrés le quiere dedicar una bella, pero bella canción a Pilar. Así que desde aquí pasa algo, Pilar, que además sé que te encanta el programa. Andrés, no solo te dedica todo su amor todos estos años, sino que lo quiere simbolizar en este bello tema de Spandau Ballet, que nos dice Truth, The Barricades. 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
1: Ahí escuchábamos a Elton John con Sacrifice. Esa canción la pidió nuestra auditora artista, nuestra querida Helen McPhill de Las Condes, que nos escribió, ¿cierto?, el WhatsApp al más 569-923-78644. Hay noticias que siempre son interesantes contarlas, ¿ah? Porque significan avances para el país, más conexión, estar un poquito más cerca, a pesar que la distancia nos pueda hacer un poco pensar qué tanto podríamos estarlo. Bueno, esta es una noticia que sale en soychile.cl. El proyecto Última Milla pretende dotar de internet a 24 localidades de Puerto Montt y Futaleufú dentro de este año. El Seremi de Transporte y Telecomunicaciones y la Subsecretaría de Telecomunicaciones, Subtel, parece que era más fácil decir Subtel, muy largo, ya, comenzaron esta revisión en terreno de las obras ejecutadas por Silica Networks, correspondiente a la zona 2 y zona 7. Así que este trabajo ya comienza dentro de estos trabajos ya que están autorizados, ¿cierto? Y empiezan la inspección. Así que qué bueno, para que haya más conexión, estemos más cerca. Hay gente que vive en Futaleufú, en Puerto Montt, en distintos lugares, alejados a lo mejor de Santiago, donde tiene sus familiares más directos. Y esto claramente va a permitir más cercanía. La modernidad también, a través de las distintas plataformas, Google Meet, entre otras, te permite verte al menos en pantalla y de una u otra forma uno está como más cerquita, ¿no? Ya dejamos como ese teléfono y escucharse, que ya es tremendamente romántico, por decirlo de alguna manera, pero verse también genera muchas más emociones. Hoy nos vamos a un corte muy cortito y después seguimos con la segunda parte del segundo bloque de Aquí pasa algo de Digital FM. Ya volvemos.
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1: A finales de 1990, una canción dominó la radio global, provocando una fractura invisible en la industria. En los clubes nocturnos, los DJ de house la pinchaban porque su base rítmica de sintetizadores aceleraba cualquier pista de baile. Sin embargo, en las emisoras de soul and rhythm and blues, las voces principales sonaban como un coro de iglesia afroamericana cargado de armonías clásicas que poco tenían que ver con el frío sonido electrónico de la época. London Beat. La banda nació en el Reino Unido, uniendo talentos norteamericanos y británicos. Jimmy Helms, un veterano vocalista del soul con registros vocales impecables, aportó la identidad del gospel tradicional a una producción diseñada con las cajas de ritmos más modernos del synth pop. El resultado fue I've Been Thinking About You, ahí como nos van diciendo, un tema que alcanzó el número uno en más de 10 países, pero que pagó un precio inesperado por incomodar a los defensores de la pureza musical. Para los académicos y puristas del soul, mezclar la profundidad del gospel con ritmos sintéticos de club era diluir la raíz espiritual de la música negra en un producto comercial efímero. Para los amantes del clubbing underground, las estructuras vocales eran demasiado pop y elaboradas para encajar en el incipiente sonido house. Mientras millones de personas la bailaban sin prejuicios, los críticos debatían. Fue la consagración definitiva del pop mestizo, o el momento en que el dance perdió su textura genuina. 1988, y aparece esta tremenda banda, London Beat. I've been thinking about you. 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
2: Ahí escuchábamos recién a The Cars con Touch and Go. Oye, yo espero que les gusten estas historias que les voy contando de las canciones, porque siempre me escriben, oye, ¿cuándo volvemos con alguna historia? Yo siempre les traigo alguna. Así que ahí uno hace también recuerdos. Esto es por lo que hablamos recién de London Beat. Vamos un poquito al deporte. Esta noticia que vamos a comentar, yo les di mis apreciaciones cuando fue el clásico de la U con Colo-Colo. Tiene que ver con la actitud del número 9, el centro delantero de los Albos, Correa, quien una vez finalizado el partido y en forma individual hace algunos movimientos, digamos, fuera de todo contexto, digámoslo de alguna forma. Mi apreciación personal, porque el juez no lo deja instaurado en el informe, es que tenía que ser sancionado por oficio. Algunos me dijeron por qué. Simple. ¿Cuántos niños estaban viendo el clásico? Y eso lo normalizan. Y ustedes, muchos, piensan por sobre esto. No, pues. A los niños hay que cuidarlos, hay que formarlos y hay que decirles que esto es un deporte de equipo. Se puede ganar, empatar o perder y se puede disfrutar ese triunfo. Pero ya cuando vienen con gestos que no son apropiados para un deportista, llamemos profesional, que es un ejemplo para muchos chicos, ahí estamos en un problema. Finalmente, el tribunal activó su sanción de oficio y le dio 2 partidos. ¿Saben qué? Yo creo que incluso fue poco. Yo le habría dado 4. Hay un precedente. Cepeda, que ahora juega en el extranjero, también fue sancionado de oficio. Y entre esta situación aparece el presidente de Colo-Colo, que dice: estamos frente a los sapos y un rey feudal. Feroz declaración de Aníbal Mosa por castigo de Javier Correa. Se mostró muy indignado con respecto a esto. Creo que Vidal también ha hecho algunas declaraciones. Y entre las cosas que indica el presidente de Los Albos, dice: yo creo que esta película, todos los hinchas del fútbol y todos los chilenos ya la vimos el 2024. Los mismos actores, los mismos protagonistas, el mismo guión, partió diciendo el mandamás. Lamentablemente sacan un tema fuera de la cancha de cierta manera que lo llevan a un lugar que no debería estar, porque no tienen otros recursos. Entonces, lamentable, estamos frente a los sapos y un rey feudal. ¿Qué más? Tendríamos que averiguar de qué hinchas son los que dan el veredicto. ¿Tanto nos van a querer bajar y tanto odio? ¿No les gusta ver a Colo Colo bien? Señor Mosa, no se trata de eso. Se trata de lo que transunta el deporte. Y los chicos siguen a todos sus jugadores, partiendo por su capitán Arturo Vidal. Y si tienen un referente que además es el goleador y hace esto, después en los colegios los chicos hacen lo mismo y creen que esto es normal, creen que está bien. Entonces esto va más allá del deporte. Si usted no tiene ya niños chicos o no tiene nietos, no lo va a entender. Pero la gente que vemos el deporte de manera objetiva y sobre todo decente, sí lo entendemos. Y eso está fuera de lugar. Si esto hubiese sido en un campeonato como la Champions, tenga por seguro que ese jugador por lo menos le dan 7 fechas. Por lo menos y por lo bajo. Y nadie estaría preguntando de qué club es quien da el veredicto. Perdóneme. Es así. Uno se refleja en ídolos. Y los ídolos tienen que ser dentro, fuera de la cancha, como decimos en Chile, un 24-7. Para que los niños después se saquen fotos, para que se autografíen las poleras, o para que a lo mejor les envíen.

piden un saludo. Si Correa no tiene claro eso acá, no lo va a tener claro en ningún país. Y no se trata de bajar un equipo que además lleva 16 puntos bien ganados, por cierto, y ya en una amplia ventaja. Esto es sencillamente, como se dice en Chile, alegar por alegar. Corta. Vamos con nuestro set de rock, por supuesto, que también tenemos instalado aquí en el programa. Los dejo con Europe y después Def Leppard. 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
1: Son los mediados de los 90, las discotecas de todo el mundo colapsaron ante un patrón hipnótico, una voz femenina soul entrelazada con un rap directo y una línea de bajo sintético imparable. Parecía la fórmula perfecta del pop europeo, pero en realidad escondía un experimento diseñado a miles de kilómetros de su centro de impacto. La industria alemana no buscaba crear arte imperecedero, sino un producto de consumo inmediato para la pista de baile. La Butch, detrás de Be My Lover, seré, o soy tu amante, voy a ser tu amante, así nomás, ya, me entusiasmé. Estaba la deslumbrante voz de Melanie Thornton y el carisma de Lane McCrae, impulsado por la visión del productor Frank Farian. El tema no nació de una inspiración espontánea, sino de un cálculo minucioso de frecuencias y estructuras rítmicas pensadas para sonar implacables en las radios americanas y en los clubes europeos por igual. El verdadero dilema no fue su éxito, sino su legado. Mientras millones bailaban convencidos de estar presenciando la cúspide de la música electrónica, los críticos señalaban que el tema reutilizaba sin piedad el molde sonoro de otra agrupación del mismo equipo que ya había explotado meses antes. La industria había descubierto que no necesitaba reinventar la rueda, solo cambiar la fachada para vender el mismo ritmo dos veces. Fue Be My Lover el ejemplo de cómo la producción en masa transformó la pista de baile en un negocio repetitivo. 1995, La Butch, Be My Lover. 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
1: Oye, cuando les coloco música de dance se vuelven locos. Ahí me mandaron varios videos en la oficina bailando, pucha, qué entretenido. Miren, aquí lo que tratamos de hacer es que lo pasemos bien, por eso es que estas 4 horas se pasan demasiado rápido. También agradecido por los comentarios de varios que les gustan estas historias que les voy contando también de las canciones. Uno va tratando de hacer un programa entretenido, por ahí me sugirieron el horóscopo. A lo mejor lo hacemos también a nivel mensual, sí, ¿eh? No todos los días, hagamos a nivel mensual ahí. En los signos, yo sé que también es un tema de alto interés. Así que en algún minuto vamos a hacer el mes de septiembre, vamos a probar. Lo hemos hecho otras veces, ¿ah? Con algunos y varios me escriben. No con todos los signos, ¿ah? Pero ahora podríamos intentarlo. Sé que también es una forma entretenida de ir pasando la tarde. Seguimos en el mundo deportivo. Este personaje, este director técnico, yo lo traigo siempre a flote porque... Bueno, después les cuento. Ricardo Gareca no se cansa, lanza nuevo palo al fútbol chileno y hace una comparación con su éxito en el Perú. ¿Qué cosas estuvo manifestando? Hizo comentarios sobre Bretherton y Carlos Palacios. Dice, dentro de lo que me contrataron tenía la misma expectativa de hacer lo mismo que hice con Perú, pero me costó encontrarle la vuelta, es lo que indica en DS Sport Radio. En Perú arranqué muy mal, pero me sostuvieron, me bancaron y uno terminó siendo la cuarta selección en cosechar más puntos. En Chile, al no clasificar, le empezó a agarrar cada vez la desesperación y no tolerar el proceso complicado. También dice, Chile se quedó un poquito en el hecho de que todo lo que habían conseguido con la generación dorada, pero ya estaba esa etapa. No seguían, digamos, con ese recuerdo. Y esta camada no se ha manifestado del mismo nivel y la verdad es que así es muy difícil que avance ese país. Bueno, yo voy a decir lo mismo que dije el año pasado de él. Debe ser el técnico nacional más flojo que ha contratado Chile. Primero venía solamente a los partidos. Entrenaba con una técnica que era de los 70, dicho por la gente que trabajó con él acá en Chile. Cobró mucho dinero, producción poca. No nos clasificó. Y ahora se va al lado a hablar mal de quien en el fondo te dio más que un plato de comida, porque convengamos que estos contratos son millonarios por una producción paupérrima, en donde no sacaste un jugador, nunca viajaste por Chile a buscar si habían más talentos, no aparecías en el Estadio Nacional, no aparecías en el Monumental, en los clásicos de vez en cuando. Entonces, es como decimos en Chile, pedirle peras al olmo cuando fuiste un flojo con letra de liquidación, perdón. Acá hay que ganarse el tema. Mira, Sampaoli no es santo de mi devoción, pero nos hizo campeones. Con todos los costos que tenía, porque para él si se lesionaba un jugador de por día le daba lo mismo. El tema era salir campeón. Y después de eso, ¿qué pasó? Fue un completo fracaso, pero un genio en los contratos. Finiquitado en todos los clubes, con una producción malísima. Y con

unos finiquitos del orden de 25 millones de dólares. Entonces, algo hiciste, ¿cierto? Pero acá Gareca no hizo absolutamente nada. Y llegó como un rockstar, ¿se acuerdan cuando llegó en el avión? Dijimos, aquí clasificamos. Y no pasó eso. Porque no todos los países tienen la misma forma de ver el fútbol. Porque no todos los países pueden tener un nivel... Y digamos esto con mucho respeto a la gente que es del Perú y está acá. Históricamente Chile siempre ha sido, en números, mejor que Perú. Lo que hizo Gareca con ustedes realmente es para sacarse un sombrero. Pero eso no eran garantías de que a Chile le iba a ir bien igual. Aquí había que hacer un proceso de búsqueda, de mantener piezas claves de esa generación dorada para que los jóvenes se vayan alimentando de esa experiencia, y ese trabajo está completamente perdido. Ojalá que puedan elegir bien al técnico. Yo he escuchado muchas veces que hablan de Manuel Pellegrini. A don Manuel, la verdad es que ha hecho una carrera espectacular afuera. Dicen que no siempre los grandes jugadores son buenos técnicos. Bueno, acá, probablemente afuera, Manuel, que no fue un gran jugador de fútbol, hay que decirlo, sí ha hecho una muy buena carrera como técnico, pero eso tampoco son garantías con respecto a nuestra idiosincrasia de estar buscando. Yo a Manuel lo veo como director de selecciones, y que él venga a traer sus técnicos en cada serie, 15, 17, 20, 23, adulta, él ya sabe, a lo mejor muchos de ellos lo formó, y de ahí empezar, y sobre todo entrenadores de arquero, que muchas veces se ven, como decimos en Chile, a huevo y que son muy relevantes también. Ir buscando también especialistas por línea. Ustedes se han dado cuenta, por ejemplo, Argentina tiene varios jugadores que son exjugadores que fueron ayudantes. Y cuando uno los mira, está Samuel, por ejemplo, defensa. Está Aymar, medio campo. Está Ayala, otro central más de defensa. Para mí, yo con uno basta. Y otro que pueda estar en delantera. Siempre estos consejos tienen que ver con los movimientos en el terreno, con estudiar al rival, con hacer una estrategia y táctica que te hace mover bien las piezas, aprovechar las debilidades del rival y potenciar tus atributos a la hora de tener resultados. Y eso, Gareca no hizo la pega. Así de simple, fue un pésimo técnico. Me hizo acordar incluso de Ascar Gorta cuando dice: una vez muerto el perro, se acaba la rabia. Eso es lo que nos pasó con Gareca. Seguimos escuchando buena música y los dejo con Queen, que nos dice I want to break free. 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

Una nave en el tiempo nos sitúa en el año 1971. Un día como hoy, un 2 de septiembre, pero de 1964, nace en Beirut Kenny Reeves, actor que alcanzaría la fama mundial con películas como Speed, Matrix y posteriormente John Wick. Pero detrás de la estrella de Hollywood existe una historia marcada también por pérdidas personales y una particular forma de enfrentar la fama. Reeves se ha caracterizado por mantener una vida relativamente reservada. Por eso me gusta mucho este actor. Y alejada de la ostentación, con más de 4 décadas de carrera, hoy cumple 62 años. Y sigue siendo una de las figuras más reconocibles del cine contemporáneo. Una trayectoria que recuerda que el éxito y la sencillez no necesariamente tienen que caminar por caminos distintos. Abrazo esa última frase maravillosa. Y también, paralelo a Kenny Reeves, también nació Don Ramón, y dentro de sus canciones favoritas está justamente esta que estamos escuchando y que vamos a disfrutar ahora, sin duda, cuando son las 17:32.

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1: Bueno, ahí escuchábamos recién a los irlandeses de YouTube. Oye, hace un ratito atrás me mandaron un video. Varias auditoras, por ahí, como escribí rápido, me comí el plural de la S de auditoras. Margarita, Sofía, estoy viendo acá la Carlita y también Magdalena, que son, todas son del sur, ¿ah? De distintos lugares. Y también un ex compañero de trabajo que tuve en Chilevisión. Y me mandaron el video del no sé si es el penúltimo o el último día de Felipe al aire, y haciendo una comparación en términos de que se imaginaban que en ese set, en esa conversación, era como conversar conmigo. Yo les agradezco porque esto no es primera vez que me pasa. Él es un referente. Yo tengo dos, siempre lo he manifestado. Uno es Felipe y el otro es Eduardo Bombalet. Pero cada uno tiene su identidad y cada uno tiene su historia. Halagado totalmente. Totalmente que tengan esa percepción. Somos distintos y cada uno, como les decía, tiene su historia. Y a propósito que estábamos hablando del cumpleaños de Kenny Reeves y esto que les estoy contando que me acaba de suceder, y que la verdad estoy, insisto, tremendamente agradecido una vez más, porque siempre aparece alguien que dice esto y que me siento inmensamente halagado. De hecho, Kenny Reeves, en una de sus tantas lindas frases, cuando uno conversa con él o tiene alguna entrevista, dice lo siguiente: siempre habrá alguien más guapo, siempre habrá alguien más listo, siempre habrá alguien más joven, pero ellos nunca serán tú. Me parece que eso es como que cierra un poco estos lindos comentarios. Insisto, abrazo, cada uno con su historia, cada uno con su estilo. Y esa es un poco la manera que quiero transmitir y entretenerlos todas las tardes. Dicho lo anterior, ahora llega la reina del pop, que nos dice American Pie, Madonna, en Aquí pasa algo. Tus tardes junto a grandes canciones. 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
2: Entramos al último bloque de Aquí pasa algo, las 18:01. Seguimos ahora en el deporte nuevamente porque Darío Osorio dio el salto al Crystal Palace en un millonario fichaje. Luego de 3 campañas en el Midland de Dinamarca, el formado en la U rompió el récord en venta para un club danés. Un nuevo capítulo de Chile al sur de Londres. ¿Cuál es su estadística dentro del club? 121 duelos, 25 goles en la temporada 23 y 24. Y 17 partidos y 4 goles sumó Maxi Rodríguez en los 6 meses y medio que vistió la camiseta Independiente. Están hablando de estos dos jugadores, ¿ah? Pero ¿saben lo que me pasa con Osorio? Es que hay jugadores que son de clubes. Y hay otros jugadores que da lo mismo la camiseta que le coloques, van a rendir igual. En la selección, ahora último, ha empezado a como hacer algunos destellos. Él es una de las figuras jóvenes que claramente tiene que marcar diferencias en la titularidad de la selección chilena.

porque juega, ahora va a estar jugando en Inglaterra, venía de Dinamarca, es un muy buen jugador. Yo creo que la clave para el técnico que venga es realmente ubicarlo en una posición que a él le acomode, porque a veces lo veo como una especie de puntero derecho con perfil cambiado. Para los que no entiendan esto, es si tú le pegas con la pierna derecha, lo lógico es que seas un puntero derecho, como era por ejemplo el Pato Yáñez, pero en este

van a tener que decidir quién va por cada lado, por ejemplo. El 9 nos cuesta encontrar ese 9, hasta acá pareciera ser que solo Ben Brennerton, no veo otro y otro 9. Y atrasito puede venir Asadi, puede venir Marcelino Núñez, puede venir Pulgar, y así vamos armando el equipo. Ahora, los equipos se hacen desde el arquero hacia adelante, yo me vine de adelante hacia atrás, pero estoy pensando un poco en la figura desde la posición que juega Darío Osorio. Ojalá que en esta aventura le vaya realmente espectacular. Tiene condiciones, y de hecho, de acuerdo al medio británico Daily Mail, habrían acordado un préstamo por 2 millones de euros con obligatoriedad de compra de 26 millones más 4 millones de barriles. O sea, lo van a comprar en 30 si es que en este préstamo él anda muy bien conforme a etapas de producción, porque en el fondo el fútbol se empezó a hacer esto, que empieza a ser una etapa de producción. Ahora no compran por comprar, en líneas generales, los clubes que hacen contratos inteligentes y de alto costo. Porque quieren ver también si el jugador rinde, porque si no, es plata, como decimos en Chile, perdida en la inversión, claramente. Así que, bueno, toda la suerte del mundo a Darío Osorio y que le vaya realmente espectacular. Abrimos este bloque con un setlist, porque nos vienen a acompañar Alison Moyet, Dua Lipa y Tiffany en Aquí Pasa Algo. Tus tardes junto a grandes canciones.

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2: Escuchábamos recién a Tiffany con Radio Romance. Oye, escuchemos esta historia porque es de Daniel Craig, el último James Bond. Él cuenta que se rió cuando le ofrecieron el papel de James Bond. ¿En serio?, dijo, soltó una risa, pensó que era una broma. Yo no era ni alto, ni moreno, ni suave como los actores que lo habían interpretado antes. Yo era un actor de teatro, con la nariz rota y cara de haber peleado en un bar la noche anterior. Era el rubio bajito. La prensa me destrozó, crearon páginas web enteras dedicadas a mi episodio, aún antes incluso de empezar a rodar. Una película que se llamó James Bland, que era como Jaime Soso, lo llamaron como, era como una burla de ser James Bond. Cada noche durante meses me iba a la cama leyendo artículos sobre por qué yo era la peor elección de la historia. La duda se convirtió en mi sombra. Una noche, harto de todo, decidí canalizar esa rabia. Entrené hasta que mis músculos fallaron. Corrí hasta que mis pulmones ardían. Ensayé cada línea, cada mirada, hasta la extenuación. Pensé, si voy a fracasar, no será porque lo di todo. Si me odian, que me odien. Por mi versión del personaje, no por su idea preconcebida. Casino Royale se convirtió en una de las películas más taquilleras de la saga. No puedes controlar lo que la gente dice de ti. No puedes controlar sus expectativas. Lo único que puedes controlar es el trabajo. Deja que hablen. Tú simplemente haz que se traguen sus palabras. Daniel Craig. Buena, buena historia de Daniel Craig. Yo debo confesar que no es de mis James Bond favoritos, porque siempre va a ser Sean Connery y Pierce Brosnan. Pero él hizo muy buen trabajo dentro de todo. Y la historia que cuenta es completamente cierta. Yo que sigo, digamos, la saga, lo hicieron pedazo y él dio vuelta al destino. Seguimos con buena música y ahora escuchamos a Go West con un tema de Pretty Woman, ¿eh? Por cierto, porque es parte de la banda sonora. Se llama King of Wishful Thinking. En Aquí pasa algo, de Digital FM. 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
1: Ya entramos a la última media hora del programa, por supuesto, pero siempre con historias entretenidas. Por ejemplo, el presidente que amaba a los gatos más que a la política. Abraham Lincoln encontró paz en sus gatos en plena guerra. Esta es la historia. El expresidente de Norteamérica, Abraham Lincoln, no solo es recordado por su liderazgo histórico, sino también por su profundo amor por los animales, especialmente los gatos. Durante su tiempo en la Casa Blanca, Lincoln fue el primer presidente en tener gatos como mascotas oficiales, llamado Tabby y Dixie, quienes le fueron regalados en 1861. Se decía que pasaba largos momentos jugando con ellos e incluso hablándoles, encontrando en su compañía un alivio emocional en medio de la presión de la guerra. Su cariño era tan grande que llegó a permitir que uno de sus gatos comiera en la mesa durante una cena formal, demostrando que para él no eran simples animales, sino parte de su vida.

Además, Lincoln tenía una habilidad especial por los gatos callejeros, a los que también acogía siempre que podía. Más allá de las historias, su lado más humano revela algo más poderoso. En medio de una de las épocas más difíciles, encontró la paz en el ronroneo de sus gatitos. Peter Gabriel, Big Time, en Aquí pasa algo, de Digital FM, solo lo mejor.

Y mientras despedimos a Billy Joel, entra la estupenda Katy Perry. Momento para saludar a todos los auditores que nos han escrito, que forman parte de esta comunidad, y a los miles que nos han escuchado a lo largo del país y también a los compatriotas que están en el extranjero. Comenzamos los saludos con Marilyn de Chiguayante, la ciudad favorita de todos. Herminia Orcón, Juan Riquelme de Hualpén, Hugo de Caballero de Valparaíso, Pepe de Lota, Jorge Delgado de Concepción, Pilar de Los Ángeles, Helen McFeel de Las Condes, nuestra auditora artista, a Andrés Alan Poe, nuestro auditor con nombre de escritor que celebra 33 años con su esposa Pilar de Viña del Mar, Virna Aguilera de Santiago Centro, Pamela Armijo, nuestra auditora corresponsal que nos informa de distintos temas siempre de La Serena, Mabelita de Talca, Catalina Acevedo, la catita de Valparaíso, nuestra ballet de Concepción también presente, Pablo Aedo de Peñaflor, Marco Conejero de Laja, Gerard de Puerto Varas, Luis Ahumada de Coronel, Eugenia de Puerto Montt, Lazarita de Villarrica y Carol de Santiago, Carol Gutiérrez, de Santiago Centro, cierra los saludos. Seguimos disfrutando de esta tremenda artista británica, Switch, Katy Perry, en Aquí Pasa Algo.

Y con George Michael, Outside, es el adiós del programa de hoy. Pero mañana viene otro, por supuesto, a partir de las 15 horas, donde nos reunimos en todo Chile como un solo país. Recordamos a quienes nos acompañan desde otro plano, que partieron pronto y siempre pensando en hacer el bien. En el iceberg o en la punta del iceberg de estas personas, por supuesto, Felipe, a quien llevamos como país siempre muchos años en nuestros corazones y en nuestras mentes. Vivir es recordar y recordar es vivir, decía el gran Fernando Clige, que también hace no mucho nos dejó también de la tierra, digamos. Está en el cielo, probablemente con lo que ustedes quieran creer, donde la paz y donde la noche no aparece. Siempre de día, todos contentos y apuntando probablemente a más de alguno de nosotros, diciendo, ahí está mi hijo, ahí está mi nieto, mi hermano, o lo que ustedes quieran recordar. Navegamos por distintas noticias del deporte, del cine, del espectáculo y lo que siempre envuelve al programa más top de la frecuencia modulada. Mañana a partir de las 3 de la tarde nos volvemos a abrazar para decir juntos, estás en aquí, pasa algo, tus tardes.

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